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14: Las familias en la calle Oak inician su día. Dennis y Greg corren desesperadamente. Una vecina desde su puerta pregunta qué sucede. La pareja grita que entre a su casa o que corra. La vecina no alcanza a reaccionar. Un enorme dinosaurio la devora sin piedad. De la calle Oak.
15: Las cosas han cambiado en el vecindario. El final de la calle Oak está de estreno en cines y con una garantía porque está producida por nada más y nada menos que J.J. Abrams, productor de Lost y Cloverfield, a quien le gusta mucho jugar con la adrenalina y te va a tener al borde de tu asiento con la tensión al límite todo el tiempo.
16: Gaby, si no mal recuerdo, es la primera vez que vemos a Anne Hathaway con Ewan McGregor trabajando como coprotagonistas, teniendo una vida con sus dos hijos y su perro en los años 80, cuando de repente, ahí va un pequeño spoiler, se ven invadidos por dinosaurios. Y de la noche a la mañana, su calle se movió en el tiempo y el espacio y ahora debe luchar para sobrevivir.
15: Anne Hathaway, she is really good. Y estuvimos en Los Ángeles, Riva estuvo en la premiere de esta película y le preguntamos sobre cómo es sumergirse en un género en el que nunca la habíamos visto y qué la sorprendió este tipo de historia.
17: It was a funny thing because the movie is kind of a silly premise.
18: Fue algo divertido porque la película tiene una premisa simple.
17: But the emotions in it are very, very real.
18: Pero las emociones en ella son muy, muy reales.
16: La intención de J.J. Abrams es que los dinosaurios en el final de la calle Oak te dejen con pesadillas, porque los hicieron de la manera más aterradora posible. J.J. Abrams convenció al estudio de construir animatrónicos para sacar reacciones auténticas de cómo sería ser perseguido por uno de ellos. Cosa que, ok, ya lo hacía Jurassic Park, pero aquí el dato curioso es que el director no le avisaba al elenco en qué momento iban a activar algunas criaturas o los mecanismos en el set, así que cuando vemos a Anne Hathaway o a Ewan McGregor brincar o gritar del susto, son reacciones 100% reales.
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10: Seis treinta y ocho.

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1: La temperatura, 30 grados.
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24: 7:12.
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9: 735.

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12: La temperatura 29 grados.
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14: 7:55.

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0: 8:35.

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1: La temperatura, 28 grados.
2: 9-1.
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yo soy Úrsula, estoy contigo nuevamente por acá en los 40 Veracruz, lista para acompañarte a que terminemos juntos una nochecita más. Hoy viernes 4 de septiembre, al fin viernes, pero quédate hasta las 11 de la noche porque tengo mucho que contarte, también muy buena música para acompañarte y recuerda seguirnos en redes sociales, @los40veracruz, en Facebook, en Instagram, en TikTok, a mí me encuentras como @UrsulaHerrera y subo una story, etiquétanos, muéstranos desde dónde nos estás escuchando y ahora te dejo con más música, así que no te despegues de los 40 Veracruz.

contigo en los 40, la radio de los conciertos, y te cuento que Ariana Grande acaba de terminar su Eternal Sunshine Tour en Londres, y en ese último concierto ella se despidió de sus fans entre muchísima nostalgia y lágrimas, porque fueron un total de 41 shows, y después de todo lo que significó esta gira para ella, decidió hacer algo que quizá necesitaba desde hace mucho: bajar un poquito el ritmo y alejarse de los reflectores. Y ojo, porque no estamos hablando de un adiós para siempre. Ella solo va a tomarse un descanso, pero de la vida pública, del trabajo, de esas apariciones constantes que durante años la han tenido bajo el ojo de todo el mundo. Y de hecho, ella misma dejó claro que esta decisión no fue impulsiva ni una reacción a los comentarios que ha recibido un poco fuertes. Es algo que había pensado desde hace ya rato. Y hay una frase que me parece súper poderosa, y básicamente dijo que a veces los seres humanos necesitamos descansar y que es muy necesario poner límites. Y honestamente, ¿quién no entiende eso actualmente? Imagínate crecer frente a millones de personas, pasar de ser una estrella adolescente de Nickelodeon a una de las pop stars más grandes del mundo, luego actriz, protagonista de Wicked, llenar escenarios y que prácticamente cada cambio en tu vida termine convertido en conversación pública. Así que tal vez este no sea un adiós, Ariana, sino un nos vemos pronto, porque luego de años de estar frente a las cámaras, frente a los escenarios, música, películas, reflectores, pues también se vale apagar tantito la luz y simplemente ser Ariana. Y mientras ella se toma ese respiro, nosotros nos quedamos con una etapa que definitivamente dejó muchos momentos para recordar. Y eso no es todo, también nos deja con un proyecto que de eso te cuento más adelante, así que no te

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1: 9:20 minutos.

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4: Sí, más dinosaurios. Parece que este fin de semana se pusieron de acuerdo para invadir la pantalla, porque no solamente Anne Hathaway e Ewan McGregor van a enfrentarlos, sino también la patrulla más adorable se prepara para una nueva aventura en Paw Patrol, la dino película.
5: ¡Puedo correr más rápido!
6: Ahora vemos a todos los cachorros enfrentarse a una misión que supera por mucho todo lo que hemos visto antes y sus aventuras en Bahía Aventura. Los cachorros conocerán a los dinosaurios. Pero, ¿cómo llegaron ahí?
4: Chiste de tío en de estreno. Sí, cómo no. Efectivamente.
3: De estreno.
4: La historia comienza cuando los cachorros viajan en un barco y se quedan atrapados en una tormenta, y por esa tormenta terminan en una isla tropical que ni siquiera aparece en los mapas.
6: Ahí conocen a Rex, un cachorro que vive en este lugar y que se ha convertido en un experto en dinosaurios. El villano es el alcalde, que descubre que la isla tiene recursos valiosos y comienza a explotarlos. Paw Patrol, la dino película, es la tercera de la franquicia, y en este escenario los cachorros tendrán que salvar a sus amigos y a los habitantes de la isla.
4: Y una de las cosas que les podemos contar de esta película es que, en efecto, no solamente trajeron a los Backstreet Boys para hacer la música, sino que ellos ya tenían un tiempo que no hacían música original y decidieron juntarse para hacer el tema de esta película, y Nick Carter me contó cómo fue ese suceso.
7: It's actually funny. I just had this revelation on a previous interview.
8: Sí, de hecho es curioso. Justo tuve esta revelación en una entrevista anterior.
7: Right before this.
8: Justo antes de esta.
7: I'm actually very nostalgic about this entire movie and the song.
8: En realidad siento mucha nostalgia por toda esta película y la canción.
7: It's bringing back all these memories and with my children with Paw Patrol.
8: Me trae de vuelta todos estos recuerdos con mis hijos y Paw Patrol.
9: Gaby, ¿tú crees que la película de Paw Patrol se gane algo del Festival de Cannes? ¡Chiste de tío! ¡Vámonos!
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Y si tú creciste viendo la historia de La familia de mi novia o Los Fockers, prepárate porque la familia más caótica del cine está de regreso y ahora hay una nueva integrante que nadie veía venir, Ariana Grande. Este es el gran proyecto con el que ella se retira de esta etapa de su carrera en el que se toma una pausa, pero no es solo eso lo que tiene emocionados a los fans. Luego de 16 años, Ben Stiller y Robert De Niro vuelven a interpretar a Greg Fokker y a Jack Burns en Fokker in Love, la cuarta película de la saga que convirtió las reuniones familiares en una especie de pesadilla un poco divertida. Y sí, el famoso círculo de la confianza también está de vuelta. Y es que, ¿recuerdas esta historia? ¿De qué es lo que trata esta nueva versión? Pues ahora el enfoque ya no está en Greg intentando impresionar a su suegro. El protagonista esta vez es Henry Fokker, el hijo de Greg y Pam, que está listo para casarse, y eso significa que la familia tendrá que conocer a su prometida. ¿Y quién es quien interpreta a esta prometida? Pues Ariana Grande. En el tráiler ya podemos ver enfrentándose a nada menos que al detector de mentiras de Jack Burns, una de las escenas más icónicas de toda la franquicia, pero por lo que ya se alcanzó a ver, Olivia, el personaje que interpreta a Ariana, no es nada fácil de intimidar y parece que ahora va a ser ella quien pone de cabeza a toda la familia. Aparte del regreso de Ben Stiller y Robert De Niro, también tenemos de vuelta a los actores que dieron vida a toda la familia original. Y la verdad, esta película tiene un reto enorme, que es revivir una de las comedias más exitosas de los 2000, pero ahora con una nueva generación y con Ariana Grande debutando en una saga que ya es un clásico. Va a estrenarse en cines este 25 de noviembre, todavía falta un buen rato, así que parece que este fin de año viene cargadísimo de mucha nostalgia, de muchos momentos incómodos con esta familia que nos dio muchísimo para recordar. Cuéntame, ¿llegaste a ver esta historia en su momento o es la primera vez que sabes de ella? Seguimos con más aquí en Los 40 Veracruz. 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

y te cuento que hace 9 años se estaba lanzando Look What You Make Me Do, una canción con la que Taylor Swift le dio la bienvenida a una de las eras más icónicas de su carrera, Reputation. ¿Lo recuerdas? ¿Recuerdas aquella época? Y es que para entender

esa canción hay que regresar al 2016. Taylor estaba viviendo uno de los momentos más difíciles de su vida pública. Ella estaba envuelta en polémicas, era tendencia todos los días. La llamaban la villana de internet y el emoji de la serpiente se había convertido en un símbolo para atacarla en cada comentario, en cada publicación que ella hacía. Entonces hizo algo que nadie, absolutamente nadie esperaba. Desapareció por completo, borró todo de internet, lo dejó en silencio durante meses y cuando volvió, lo único que publicó fue una serpiente moviéndose. Ahí empezó el misterio de Reputation. Luego llegó Look What You Make Me Do, una canción que rompió por completo con la imagen dulce y colorida, muy veraniega de la era 1989. Y musicalmente, esta nueva era estaba mucho más oscura, más desafiante, con un mensaje muy claro: voy a dejar de intentar agradarle a todo el mundo. Y el video fue aún más fuerte, porque Taylor aparece saliendo de una tumba, enterrando a la vieja Taylor, rodeada de serpientes, enfrentándose a todas las versiones de sí misma. Estaba lleno de referencias a todas las críticas que recibió en su momento, y esta fue su manera de tomar el control de toda esa conversación. Y lo más interesante era ver esa era con perspectiva, porque hoy sabemos que Reputation no fue el final de Taylor Swift. Fue el inicio de una etapa donde aprendió a contar su historia con sus propios términos. Cuéntame, ¿tú te acuerdas de esto? Seguimos con más No Te Despegues de los 40 Veracruz.

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1: La temperatura, 28 grados.
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1: Son las 10:01.

Sigo contigo en los 40, la radio de los conciertos, y Cat's Eye al fin comenzó su tan esperada gira de Wild World Tour, pero hubo un detalle que dejó muy preocupados a sus fans, y es que arrancaron la gira aún con menos integrantes, porque empezaron en Irlanda y aunque el show sí estuvo muy completo, muy producido, los fans notaron enseguida que Sofía, una de las integrantes, no estaba ahí, y fue ella misma quien salió a explicar lo que estaba pasando. Dijo que había estado haciendo todo lo posible por mantenerse sana mentalmente y que en este momento ella necesita seguir priorizando su bienestar y también el tratamiento que ella está llevando. Confesó que tomar esta decisión le rompió el corazón porque sabe cuánto esperaba a ella este momento y sobre todo cuánto lo esperaban los fans. Y la agencia de Cat's Eye también fue muy clara. La prioridad absoluta es la salud de Sofía y pues obviamente de las demás integrantes. Es por eso que ella no participará en las próximas fechas durante su recorrido por Europa, pero lo más fuerte es que este no ha sido un año tan bueno para la banda, porque hace apenas unos días Megan, otra de las integrantes, tuvo que cancelar una presentación por una lesión en el tobillo, y anteriormente Manon, otra de las integrantes también, hizo una pausa temporal por motivos de salud, y aún así el resto de integrantes decidieron seguir adelante con la gira mientras sus demás compañeras se recuperan. Y lo que más me gusta de esto es que los fans han reaccionado de una manera tan bonita, porque en lugar de exigir explicaciones, las redes se han llenado de mensajes diciéndoles que no se apuren, que sin presiones, que primero se cuiden y que van a esperarla el tiempo que sea necesario, porque al final una gira puede esperar, pero la salud jamás. Así que Cat's Eye ya está recorriendo Europa con esta nueva etapa del Wild World Tour, mientras Sofía trabaja en regresar cuando realmente esté lista, al igual que las demás integrantes, y la verdad, ese también es un mensaje importante dentro de una industria que, pues muchas veces exige que los artistas, principalmente las artistas mujeres, nunca se detengan y sigan pues cubriendo todas las expectativas que siempre se tienen en la industria. ¿Tú qué opinas de esto? Seguimos con más en los 40 Veracruz.

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1: Son las 10:14 en los 40.

0: regreso contigo en los 40 y prepárate para desbloquear un recuerdo porque Aquamarine está de vuelta. ¿Recuerdas esta historia, también conocida como Mi Amiga la Sirena? Ya tiene a mucha gente emocionada porque Disney Plus está preparando una serie secuela de esta película que se volvió un clásico de verano. Y lo mejor de todo es que no va a ser un reboot ni un remake. La historia continúa más de 20 años después de la película original. Y aquí viene el giro que nadie esperaba. La protagonista ya no será Aquamarine. La nueva historia seguirá a Coral, una adolescente de 14 años que descubre de repente un secreto enorme en su familia. Es la hija de Aquamarine y de Raymond. Ese Raymond que era el salvavidas del que Aquamarine se enamoró al final de la película original. Y en este caso, Coral se muda a un pueblo junto al mar y comienza a investigar qué pasó con su mamá, porque Aquamarine ha desaparecido misteriosamente desde el inicio de su vida. Mientras intenta también resolver ese misterio, también descubre que es mitad humana y mitad sirena y sus propios poderes comienzan a despertar en su adolescencia. Y hay más razones para emocionarnos, porque Emma Roberts regresa como Claire, ya no como la adolescente que conocimos en 2006, sino como una versión adulta de su propio personaje. Además, también participa como productora de la serie y Jake McDormand vuelve a interpretar a Raymond, ahora como papá de Coral. Eso sí, todavía hay una gran incógnita: ¿qué pasó con Aquamarine? Disney no ha revelado si Sarah Paxton va a regresar como esa sirena que todos recordamos, así que ese misterio será todavía una de las partes más importantes de la historia hasta este momento. ¿Tú qué opinas de esto? ¿Esperas esta historia también con ansias? ¿La recuerdas? 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
2: Son las 10:31.

Sigo contigo en los 40, Veracruz, y te cuento que se acaba de lanzar un avance más de la nueva serie de Harry Potter y las opiniones están completamente divididas. Por un lado están los fans que dicen que por fin van a tener esa versión que siempre quisieron, y es que HBO ha prometido una adaptación mucho más fiel a los libros, con una temporada dedicada a cada uno de ellos y muchas escenas que nunca se llegaron a ver en las películas. Por ejemplo, Neville Longbottom también estará presente en la escena de Fluffy, el perro de tres cabezas, tal y como ocurre en el libro, que en la película pues fue un poquito diferente. Además, la casa Ravenclaw volverá a tener un águila como emblema, que es el símbolo original, y no un cuervo como aparece en las clásicas películas. Son unos cuantos detalles muy pequeñitos, pero que para los fans son mucho. Pero también existe el otro lado del fandom. Hay personas que sienten que las películas son prácticamente intocables, que crecieron con Daniel Radcliffe, Emma Watson, Rupert Green, así que ver a un nuevo Harry, a una nueva Hermione, a un nuevo Ron, obvio les genera mucha resistencia. Incluso el nuevo Severus Snape ha sido también uno de los personajes que más debate ha provocado desde que se anunció el elenco, y a eso se suma otra conversación que sigue muy presente, y es la participación de J.K. Rowling en la producción de la serie. Y bueno, la pregunta sigue abierta: ¿esta serie viene a reemplazar a las películas? Según HBO, la respuesta es no. La idea es contar la historia, pero desde otro formato, con más tiempo para desarrollar personajes y momentos que tal vez nunca vimos en el cine. Y la verdad, creo que ese es el reto más grande de la serie: conquistar a una generación que ya creció con las películas y al mismo tiempo enamorar a quienes siempre soñaron con ver los libros casi página por página, pero en la pantalla. ¿Tú qué opinas de esto? ¿De qué lado estás? 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
1: Buenas noches, son las 10:45 en los 40 Veracruz.
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Estoy de regreso contigo en los 40, pero ¿qué crees? Ya llegó el momento de despedirnos y me voy no sin antes agradecerte por haberme dejado acompañarte a que terminemos juntos una nochecita más. Hoy viernes 4 de septiembre, al fin viernes. Recuerda seguir muy pendiente de nuestras redes sociales, @los40veracruz, en Facebook, en Instagram, en TikTok. A mí me encuentras como @UrsulaHerrera y muy pendiente porque vienen muchas más sorpresas. Ahora sí me despido, que tengas una excelente noche. ¡Mua! Te mando un besote, que pases un increíble fin de semana. Muchas gracias a Rafa en operación, a César en producción. No olvides subir el volumen a todo lo que te hace feliz. Yo soy Úrsula Herrera y me acabas de escuchar en los 40.

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1: La temperatura, 28 grados.
0: 10:59.

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5: Hola, hola, bienvenidos, bienvenidas, ¿cómo están? Estamos en un episodio más de Ya Oíste. Yo soy Génesis Sainez y hoy tenemos un tema muy peculiar, un tema que puede pasarle a cualquiera, nadie está exento. En la cocina, en el trabajo o incluso en tu casa, en la calle, que son las famosas quemaduras. Y vamos a hablar sobre qué hacer en un momento difícil que está, porque muchos entramos en pánico en ese momento, es como de, ay, se está quemando, está pasando algo, pero no, a esto nos viene a acompañar nuestro querido doctor Oscar Reyes, jefe del servicio de urgencias. ¿Cómo está, doctor?
8: Hola, buenas tardes, bien, gracias, aquí, gracias por la invitación.
5: Ay, muchas gracias a usted por acompañarnos. Esto se va a poner bueno, porque estamos en una temporada donde justo puede haber muchas, muchas quemaduras, pero vamos a empezar sobre qué son las quemaduras, doctor.
8: Bueno, las quemaduras prácticamente son lesiones causadas por agentes físicos externos, principalmente sea fuego directo, líquidos calientes. Existe también las quemaduras por corriente eléctrica y en menor medida, pero también existen las quemaduras químicas. Entonces, wow, básicamente son lesiones térmicas, básicamente.
5: ¿Cómo son los tipos de quemaduras, doctor, que le han llegado?
8: Bueno, las quemaduras se clasifican, puede ser por, como ya mencionamos, por el tipo de agente que la ocasiona, que ya mencionamos que puede ser por fuego directo. Le llamamos por escaldadura, quiere decir por líquidos calientes, quemadura química y quemadura eléctrica. Esa es una clasificación que es de acuerdo al agente físico que lo ocasiona. Y para nosotros como médicos es muy importante clasificarla de acuerdo a la profundidad o la gravedad de la lesión.
5: Ajá. Okay.
8: Hay varias clasificaciones, conforme van pasando los años, se han creado varias clasificaciones. La más usada o la que está más en boga es la que le divide en primer grado, segundo grado y tercer grado.
5: Oh, sí.
8: Ajá, eso es de acuerdo. A nosotros como personal de la salud nos funciona mucho para determinar la gravedad de la lesión y a la vez de saber la gravedad de la lesión, saber si el paciente requiere ser tratado en un hospital o puede ser tratado en su domicilio. La quemadura de primer grado es la que comúnmente cuando vamos a la playa nos asoleamos.
5: Lo bronceadito acá.
8: Esa es una quemadura de primer grado.

0: Obviamente, pues como la mayoría de la gente sabe, pues no es necesario ir al hospital para tratar ese tipo
1: Incluso hay
0: de...
1: gente que se broncea por gusto, ¿no? O
0: Ajá,
1: sea.
0: exactamente. Y es algo, irónico, pero las quemaduras de primer grado, son dolorosas precisamente porque afectan las capas superficiales de la piel, que se llama epidermis, y es ahí donde están los receptores del dolor.
1: Ya tocamos el de grado 1. No,
0: Primer
1: primer
0: grado.
1: grado, ya ven. Nos vamos con el de segundo grado. Okay.
0: Ok, sí, el de segundo grado, ya estamos hablando que ya la quemadura es más profunda. De hecho, la quemadura de segundo grado se divide en superficiales y profundas. Ajá.
1: Okay.
0: El segundo grado ya afecta a capas más profundas de la piel, en este caso la dermis. Y este tipo de quemadura es muy importante porque la recomendación es que sí se tenga una atención médica, que ya son más profundas a diferencia de las de primer grado. ¿Cómo los vamos a identificar? La piel se pone rosa, y las famosas ampollas o flictenas. Ajá,
1: Ah,
0: ya
1: eso
0: es
1: sí.
0: una característica de las de segundo grado que ya van a cursar con ampollas. Ajá,
1: Ouch.
0: entonces este tipo de quemaduras, la sugerencia es que sí se vaya a alguna atención médica, a diferencia de las de primer grado.
1: Sí, sí me ha tocado ver, no me ha pasado, pero sí me ha tocado ver que el aceite creo que es lo más común que vemos que les cae en la piel e inmediatamente como que empieza a salir la ampollita, o sea, obviamente entre el movimiento y todo, de que te arde, me tocó ver que a mi mamá le salió una enorme, pero no entendía, o sea, yo en mi mente es como, ¿por cómo es que sale o por qué salen las ampollitas? ¿Es como media de protección de la piel o por qué se da?
0: La mayoría de las quemaduras de segundo grado, como bien mencionas, está ocasionado por líquidos calientes, ya sea aceite, agua hirviendo o también por objetos calientes como el clásico, la plancha, la secadora.
1: Yo con mi plancha del peine.
0: Entonces, la ámpula o ampolla, como se le conoce a flictena, no es otra cosa que se sale líquido de la piel y se acumula ahí. De hecho, más adelante vamos a ver que cuando ya las quemaduras son más extensas, algo que daña mucho al paciente es la pérdida de líquido o de volumen, que le llamamos nosotros. Ajá. Aquí también es importante mencionar, ya cuando entramos a una quemadura segundo grado, nosotros ya a nivel médico, es muy importante la extensión de la quemadura. ¿Estás de acuerdo que no es lo mismo que como bien mencionas, que te quemes una área pequeña de tu mano a que te quemes, por ejemplo, todo el tórax, ¿no? O todo el
1: Ay, sí.
0: pecho.
1: Pero pasemos a la de la quemadura de tercer grado, que esa es la última de la escala,
0: Sí,
1: por así decirlo.
0: es la más grave. Por lógica, pues la profundidad es mayor. Aquí es cuando el paciente inclusive ya tiene exposición de hueso,
1: Ay.
0: exposición ósea, cuando ya se quema tendones, ya se queman como músculo. Obviamente, pues son pacientes que se exponen a corrientes térmicas o están mucho tiempo expuestos, sobre todo cuando hay fuego directo, ¿no?
1: Claro.
0: Y desafortunadamente muchas de las veces el tratamiento es quirúrgico. Muchas veces inclusive si una extremidad está muy afectada, inclusive puede requerir amputación. Entonces ya es una
1: Ay.
0: quemadura pues ya más grave, ¿no?
1: Y hay una pregunta que me gustaría hacerle, porque creo que todos necesitamos saber esas acciones rápidas, que en dado caso no sé, estoy en mi casa. Y veo, o sea, para poder ayudar y también para saber qué hacer yo, ¿no? ¿Qué hacer cuando estás en ese momento que no estás obviamente en el doctor o en lo que llegas? ¿Cómo tratarlo o hacerlo inmediatamente una quemadura?
0: No, la principal recomendación es no aplicar ninguna sustancia a la quemadura,
1: Ni la famosa clara de huevo.
0: no, ni hay veces que le ponen antibiótico en crema, tampoco se sugiere, clara de huevo, algunas cremas como el tepezcohuite, el aloe, entonces la sugerencia es no aplicar nada de eso. Tampoco agua fría. No, mucha gente, pues la lógica muchas veces llegaría a pensar, pues si se quema y está caliente,
1: Claro.
0: pues échale agua fría, ¿no? Sin embargo, no. sí se sugiere obviamente que se lave la herida con pura agua, pero que el agua sea tibia o templada.
1: Ok. Uh-huh.
0: Tampoco se recomienda poner hielo.
1: ¿Y por ejemplo el agua es en contacto directo o como suavecito?
0: No, directo.
1: Directo, uh-huh. Ok.
0: Ajá, entonces y después taparla con un apósito antiadherente, o sea, evitar que no sea un apósito que se pegue en la piel y obviamente pues que esté limpio, ¿no?
1: Claro, principalmente.
0: O sugerencia que esté limpio. Y si la quemadura sí se ve que tenga ampollas o todo sugiere que sea el segundo grado, pues sí se sugiere que vaya a atención médica.
1: Y lo que hoy nos comparte, doctor, es muy, muy importante, porque hay cosas que ni siquiera sabemos, o sea, podemos decir que es muy como de, ay, no me va a pasar, o nada más me quemé tantito, pero lo dejamos a la desidia y son cosas que se pueden complicar. Nos ayudó a desmentir muchos mitos. Uh-huh. Muchas gracias. Y pues, sin más por el momento, yo le agradezco mucho que nos haya acompañado. Espero que se le haya pasado muy bien.
0: Sí, al contrario, gracias a ustedes.
1: Y pues nada, Estelovers, la verdad es que yo estoy muy, muy agradecida. Muchísimas gracias, doctor, por esta compañía, por compartir información tan valiosa. Yo soy Génesis Sainz, fue un gusto tenerlos aquí. Muchísimas gracias, nos vemos en el próximo episodio. Adiós.

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3: La temperatura, 27 grados. 11:50.

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2: Bienvenidas y bienvenidos a Revista del Consumidor Radio. Yo soy Leos.
3: Yo soy Cha. Y hoy estamos aquí con todos ustedes para cocinar el platillo sabio de Profeco.
2: Les traemos una receta que combina sabores dulces, ácidos y saladitos. Atún a la vizcaína.
3: Tome nota. Para preparar nuestro platillo necesitaremos 5 latas de atún, ya sea en agua o aceite, pero bien drenadas. Medio kilogramo de jitomate, una cebolla, 2 dientes de ajo finamente picados, 3 papas medianas cocidas y cortadas en cubitos y media taza de puré de tomate.
2: También vamos a utilizar aceitunas verdes, alcaparras y chiles güeros en escabeche al gusto. Además, 3 cucharadas de aceite de oliva, 2 hojitas de laurel, sal, pimienta y un poquito de sazonador de hierbas a la italiana. Y si le quieren dar ese toquecito crujiente, 1/4 de taza de almendras fileteadas. ¿Vamos a la preparación?
3: Para iniciar, en una cacerola u olla grande calentamos nuestro aceite de oliva y sofreímos la cebolla junto con el ajo hasta que estén transparentes y bien doraditos. Después agregamos los jitomates cortados en cubos pequeños y salpimentados.
2: Añadimos el puré de tomate, agregamos un poquito de sal, el sazonador de hierbas al gusto y las hojas de laurel. Dejamos cocinar a fuego medio por unos 10 minutos hasta que el jitomate reduzca un poco.
3: Pasado este tiempo, agregamos las aceitunas sin hueso y las alcaparras. Y aquí va un paso que es opcional, pero que le da un toque muy rico, la verdad. Unas almendras fileteadas. Mezclamos todo muy bien y lo dejamos al fuego unos 5 minutitos más para que todos los sabores se integren a la perfección.
2: Ahora vamos a agregar la papa precocida para que termine de cocinarse con el calor del guiso. Después incorporamos el atún y lo mezclamos con muchísimo cuidado. El secreto aquí es hacerlo suavemente para que no se nos bata la papa ni se nos deshaga el atún.
3: Y para el toque final, sazonamos con sal y pimienta al gusto, pero mucho ojo aquí. Les vamos a pasar un tip muy importante. Recuerden que las aceitunas y las alcaparras ya son bastante saladas, así que prueben su guiso primero para que no se les vaya a pasar la mano con la sal.
2: Para cerrar, vamos a agregar chiles güeros enteros al gusto. Y un secretito es que le podemos poner un chorrito del mismo vinagre con el que vienen los chiles, que le va a dar un poco de acidez muy característica y muy deliciosa. Tapamos después la olla y dejamos a fuego medio por 10 minutos para que ahora sí todos los sabores se integren por completo. Y listo, ya quedó.
3: Ya podemos disfrutar de este espectacular atún a la vizcaína. Para presentarlo, decoren con unas hojitas de perejil fresco, un poquito más de almendras fileteadas y, por supuesto, acompáñenlo con unas buenas tostadas, puede ser también un bolillito.
2: Lo que quieran, galletitas. Queda buenísimo. Anímense a prepararlo y cuéntenos en nuestras redes sociales cómo les fue. No se les olvide que también pueden ver esta receta en el canal de YouTube Profeco TV. Yo soy Leos.
3: Yo soy Cha y fue un gusto cocinar con ustedes aquí en Revista del Consumidor Radio.
2: ¡Hasta la próxima!
3: ¡Bye, bye!
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0: 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Hay números de teléfono que se te quedan grabados para toda la vida y otros que, además de recordarlos, te sacan de un apuro. ¿Te suena esto?

0: sentidos.
1: Ese es el spot musical que en los años 80 identificaba al teléfono del consumidor para dar a conocer los servicios de la Profeco a la población consumidora.
2: El teléfono del consumidor comenzó sus operaciones el 5 de febrero de 1980 como apoyo al programa ¿Quién es quién en los precios?
1: En ese entonces, un equipo de 16 telefonistas se encargaba de informar los precios de 40 productos básicos de la canasta básica en 31 mercados y cadenas de autoservicio de la Ciudad de México y el área metropolitana.
2: Pero además en periodos de alto consumo como la Cuaresma, el Día de Muertos, regreso a clases o fin de año. El servicio ofrecía información sobre los precios de artículos de temporada.
1: Desde sus primeros años, el Telcón logró que incrementara la confianza de la población. Inicialmente, en 1983, se atendían 273,561 llamadas. En cambio, en el 2025, se recibieron aproximadamente 1,262,672 llamadas. ¿Te imaginas?
2: Con el paso del tiempo, este espacio dejó de ser un simple módulo de consultas para transformarse en un escudo legal. Al comunicarte al teléfono del consumidor, no solo recibes asesoría jurídica y orientación general,
1: sino que también es posible presentar quejas y denuncias contra proveedores y prestadores de servicio que incumplan la Ley Federal de Protección al Consumidor.
2: Se atienden quejas como fallas o rechazos en la entrega de un bien o servicio, descripciones poco claras, incumplimiento de plazos establecidos, modificación o rescisión de contrato sin aviso o autorización y la negativa al realizar algún cambio o devolución.
1: También se busca solucionar las inconformidades de manera ágil con establecimientos registrados en el mecanismo Concilia Express. Este servicio te brinda orientación sobre la instancia gubernamental a la que debes acudir cuando la Profeco no tiene competencia legal en el asunto.
2: Además, ayuda a que puedas ubicar cualquiera de las 38 oficinas de defensa del consumidor del país y gestionar la inscripción al registro público para evitar publicidad para usuarios de telecomunicaciones.
1: No olvides que Telcón está de tu lado y que su equipo está capacitado para brindarte información en tiempo real sobre las diversas herramientas de la Profeco.
2: ¿Quieres saber si tu proveedor de bienes o servicios tiene quejas? Revisa el Buró Comercial para conocer el número de quejas y los motivos de reclamación.
1: ¿Buscas ahorrar al comprar tu despensa? Consulta a él ¿Quién es quién en los precios? Para saber en dónde se venden productos a menor costo.
2: ¿Dudas sobre lo que compras? Consulta los resultados sobre los estudios de calidad realizados por el Laboratorio Nacional de Protección al Consumidor.
1: ¿Quieres cuidar tu bolsillo desde casa? En nuestro canal de YouTube, Profeco TV, puedes encontrar diferentes tecnologías domésticas que son alternativas sencillas y económicas para elaborar productos de limpieza, aseo personal, alimentos, entre otros.
2: Ya lo sabes, con el teléfono del consumidor y las herramientas de Profeco, el poder de una compra consciente y responsable está en tus manos.
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11: Hoy sábado 5 de septiembre de 2017, Luis Fonsi sumó a Karol G como invitada a su gira por Estados Unidos, Love and Dance World Tour. La invitación fue en un momento clave. Fonsi vivía el éxito de Despacito, mientras que Karol G potenciaba el impacto de Ahora me llama.
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13: La temperatura, 27 grados.

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10: Hoy sábado 5 de septiembre en 2018, la Academia Latina de la Grabación anunció a Maná como la persona del año, haciendo historia al ser la primera banda en recibir este galardón. Además, se reconoció su labor en causas de protección del medio ambiente.
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12: La temperatura, 28 grados.

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7: Sí, más dinosaurios. Parece que este fin de semana se pusieron de acuerdo para invadir la pantalla, porque no solamente Anne Hathaway e Ewan McGregor van a enfrentarlos, sino también la patrulla más adorable se prepara para una nueva aventura en Paw Patrol, la dino película.
8: ¡Puedo correr más rápido!
9: Ahora vemos a todos los cachorros enfrentarse a una misión que supera por mucho todo lo que hemos visto antes y sus aventuras en Bahía Aventura. Los cachorros conocerán a los dinosaurios. Pero, ¿cómo llegaron ahí?
7: Chiste de tío en de estreno. Sí, cómo no. Efectivamente.
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7: La historia comienza cuando los cachorros viajan en un barco y se quedan atrapados en una tormenta, y por esa tormenta terminan en una isla tropical que ni siquiera aparece en los mapas.
9: Ahí conocen a Rex, un cachorro que vive en este lugar y que se ha convertido en un experto en dinosaurios. El villano es el alcalde, que descubre que la isla tiene recursos valiosos y comienza a explotarlos. 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
10: Yeah, it's actually funny. 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
11: Sí, de hecho es curioso. 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
11: Me trae de vuelta todos estos recuerdos con mis hijos y Paw Patrol.
9: Gaby, ¿tú crees que la película de Paw Patrol se gane algo del Festival de Cannes? ¡Chiste de tío! ¡Vámonos!
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Es fin de semana y se acompaña con nostalgia. ¿Cómo estás? Qué gusto saludarte. Soy Alex Cámara. Bienvenidos al viaje. Hoy, 30 Seconds to Mars, Nelly con City Spot, Soda Stereo, Nirvana, Chaos, Ricky Martin, Shaggy con Raybon y muchos más, ¿eh? Muy buena música en los próximos 60 minutos. Te invito a que no le muevas, que te quedes con nosotros aquí en la señal de los 40. Es sábado, mucha nostalgia. Bienvenidos. El viaje aquí continúa. 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
1: Un poco de guitarras de aire, headbang y mucho grunge. Esto fue de Nirvana, Smells Like Teen Spirit, el himno que definió al grunge y cambió de una sola vez la forma de hacer rock para la radio para siempre, ¿eh? Eso fue a inicios de los 90. Ahora nos movemos casi a finales de los 90, 1997, el año en el que, escucha bien, nace Netflix, todavía como un servicio de renta de DVD por correo, ¿lo puedes creer? Sin idea de que se convertiría 20 años después en un gran consorcio. Ese mismo año fue el año en el que se estrenó Titanic en cines, camino a romper todos los récords de taquilla de la historia. Y fue el mismo año en el que sale a la venta el primer libro de Harry Potter en el Reino Unido, sin que nadie imaginara la saga que iba a desatar. Fue el mismo año de La Planta de Caos, esta banda originaria de Piedras Negras, Coahuila, que con este tema se volvió clásico obligado de bares y antros en todo nuestro país. El dato curioso, su vocalista Jorge Martínez dejaría la banda en 2003 para integrarse a ¿qué banda crees, Muy bien, Elefante, sustituyendo a Rayleigh Barba. ¿Te la sabías? Más música, estás en Los 40, ya llega La Planta de Caos. 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

Musiquita de sábado, fin de semana, Shaggy Raven Angel, construida sobre el groove de Angel of the Morning, un tema country de los años 60, reinterpretado con dancehall jamaiquino, una fórmula que los llevó al número uno en más de 20 países. Ahora nos movemos al año 2001, el mismo año en el que nacía Wikipedia. Esto fue en enero, como un experimento colaborativo que casi nadie pensó que iba a funcionar. Fue el año en el que Apple presentaba el primer iPod del tamaño de una baraja de cartas, con capacidad para 1000 canciones. ¡Qué locura, eh! Y el año en el que se estrena Shrek en cines, cambiando para siempre la animación por computadora. Pero en el mundo de la música se movían cosas, específicamente con la banda Train. Fue el año en el que Drop Ups Jupiter apareció y se convirtió en una de las consentidas de los charts. Escrita en apenas 15 minutos, inspirada en la muerte de la madre del vocalista Pat Monahan, se llevó 2 Grammys, mejor canción de rock y mejor arreglo instrumental. ¿Tú sabías que hablaba de una pérdida tan personal o siempre la escuchaste como una balada romántica? Lo que sea, es momento de disfrutarla. Ya llega Train, Drops of Jupiter, aquí en los 40 Classics, solo tus números uno.

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Mañana domingo seguimos con Hombres G, Kinky, Muse, The Calling, M2M, David Guetta, en fin, mucho para ti mañana domingo. Pero hoy sábado detenemos tantito la máquina del tiempo, vamos a ponerla a descansar. Muchísimas gracias Lucero Gama por la selección musical, gracias Cabina por el viaje y gracias a ti por estar aquí. Yo me despido, soy @AlexCámaraMX, tu guía por la nostalgia. Nos escuchamos mañana, feliz sábado. 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
2: Qué gusto acompañarte este fin de semana en Los 40 con lo mejor de la música. Bienvenidos sean al conteo que marca la pauta. Esto es Del 40 al 1. Y yo soy Paulina Valerio.
3: Yo soy Roberto Contreras y ya todo está listo para escuchar las canciones que acumularon la cantidad suficiente de votos para estar dentro de las 40 canciones más importantes de esta semana.
2: Como ya sabrás, nuestra lista pues es el resultado semanal del recuento de tus votos por tu canción predilecta a través de los40.com.mx y también desde la app de los 40. O sea que tú formas parte esencial de este conteo.
3: Mantente en comunicación con nosotros a través de @los40mx. Queremos leerte, saber qué canción apoyas y cómo vives el conteo de música de los 40.
2: Atentos todos porque aquí arranca el desfile musical más importante. Bienvenidos a Del 40 al 1.
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0: Qué rico deleitarnos con la música del 40 al 1. Somos Paulina Valerio y Roberto Contreras. Gracias por acompañarnos este fin de semana.
1: Hemos escuchado canciones que recién inician su camino por el conteo y otras más que siguen luchando por mantenerse. Claro que todas y cada una de ellas necesitan de tu voto para permanecer.
0: Sin importar en qué lugar se encuentre, cada una de estas canciones que conforman la lista sueñan con llegar, por supuesto, al primer lugar. Así que apoya a tu artista favorito desde la app de Los 40 o directamente desde nuestro sitio oficial, los40.com.mx.
1: Quédate con nosotros porque en un momento más seguimos descubriendo qué canciones vienen a continuación aquí en
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1: Lo mejor de la música de los 40 este fin de semana la escuchas en Del 40 al 1. Te acompañamos Roberto Contreras y yo, Paulina Valerio.
0: La pelea por el sitio más importante ha estado muy apretada. La rivalidad entre varias canciones se siente muy fuerte, muchachos. Pero ya lo sabes, solo una puede alcanzar la meta final, que es el número 1 del 40 al 1.
1: ¡Uy, qué nervio! Hay especulación, hay mucho en juego, pero sobre todo, mucha ilusión de que la canción por la que votaste esté hoy en la cima de los 40.
0: En un momento más descubriremos cuál fue la canción más apoyada, pero antes disfruta estos temas que se quedaron muy cerca del número 1 y que siguen dando la batalla. Disfruta más música aquí en
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0: llegó el gran momento. Vamos a revelar cuál es esa canción que obtuvo la mayor cantidad de votos durante la semana, señores.
1: La que hoy se convierte oficialmente en la número uno del 40 al 1.
0: Gracias por acompañarnos en esta edición. Somos Roberto Contreras y yo, Paulina Valerio. Fue un placer compartir con todos ustedes este fin de semana.
1: Gracias también a Juan Carlos Hernández Cuen en la producción de este programa. Disfruta ahora la canción más importante y nos escuchamos aquí en Del 40 al 1. ¡Feliz fin de semana! Esta canción forma parte de una nueva etapa para Bebe Rexha con el disco llamado Dirty Blonde, primer proyecto como artista independiente. La canción tiene una producción de Progressive House a cargo de David Guetta. Juntos te presentan la más votada esta semana. Escucha Sad Girl.

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4: ¿Ah? Buenas, buenas.
2: Sí, sí, sí, en efecto, aquí está su corneta de todos los días, bien calentita. ¿Cómo estás? ¿Cómo te va? Bienvenido a tu programa una vez más.
5: Qué gusto saludarte, Saquita Precioso.
2: Igualmente.
5: Un placer estar sentados nuevamente aquí en La Corneta y llevarles, dizque, información noticiosa y opinión, ¿no? Que es lo que se
2: pues
5: anuncia
2: mira,
5: acá en este programa.
2: Ya saben lo que sucede, ¿no? Abrimos la boca y vomitamos sobre ustedes lo poco que entendemos acerca de lo que sucede a nuestro alrededor. Es de eso se trata el programa, básicamente. Pero bueno, bienvenidos. Qué bueno que están aquí para consumir su dosis de corneta con Eduardo Videgaray, José Ramón San Cristóbal, el nuevo Nuevi y todos los demás.
5: Y todos los demás. Pero bueno, tenemos muchas noticias. Y quisiera yo empezar, a ver si te parece, Tajita, con esto que dijo la presidenta, porque el informe de gobierno pues, fue como todos los informes, ¿no?
2: Pues, bueno, no fue noticias, como todos, güey.
5: Y en todo
2: no,
5: vamos no a todo todos. Dar. Sí, bueno, no se mencionó.
2: No mencionó al viejo pedorro.
5: No estuvo invitado Andy, por ejemplo.
2: No estuvo allá Dan Augusto, no estuvieron ahí varios, relevantes.
5: Creo. Pero ya dijo que no hay cisma, no hay división dentro de la cuarta
2: para
5: transformación.
2: Nada. A ver, que no haya mencionado para nada, así para nada, a López Obrador.
5: Pero es que lo tiene que andar mencionando todos los días, ¿o qué?
2: Sí llamó la atención, pero en el informe, güey. O sea, eso yo lo siento como que está tomando un poco de distancia. Y me gusta, ¿eh? Y me gusta.
5: Quisieras, pero bueno.
2: Bueno, o sea, ¿y qué tal si sí, güey? ¿Y qué tal si ya se está, y si se está sacudiendo la peste esa que tiene que cargar?
5: Yo siento que te va a pasar lo mismo que con el otro, y sí.
2: No, pregunto si no sería conveniente que nuestra presidenta, la presidenta de México, pudiera de una buena vez salirse de debajo de la sombra de López Obrador, en donde todo mundo la tiene y la percibe, incluso tú. Pues, la verdad es que ya estaría bueno que se deshiciera, además de todo.
5: Es que es el fundador y líder de Morena.
2: Es el fundador y líder de Morena, pero también el artífice de un montón de cuestiones que huelen, pero durísimo a corrupción, durísimo. Entonces, haría bien la presidenta en tomar distancia. No sé qué tanto pueda.
5: Pero bueno, muchos comentócratas y calumnistas de distintos medios.
2: Ahora ya resulta que comentócrata ya es una cosa mala. O sea, comentar la noticia.
5: Las personas como tú y yo, como yo, que comentamos las noticias.
2: Sí, pero no es una cosa peyorativa. No es una cosa mala.
5: No lo dije en sentido peyorativo. Calumnistas, sí lo dije en sentido.
2: Calumnistas. Y estos son todas palabrejas mamucas que han salido del chairismo desde los últimos años.
5: No es cierto, esas existían desde hace muchísimos años, décadas.
2: No sé, pero la verdad es que creo yo que ya estuvo bueno de estarle echando la culpa a todo mundo del
5: complot. Pero un columnista es quien expresa su opinión acerca de los eventos.
2: Pero un calumnista. Eso, llena su opinión de mentiras, de calumnia, ¿no?
5: Sí, nada más quería yo explicar para quien tenga la duda acerca de cuál es la diferencia entre un editorial y una columna.
2: Sí, sí.
5: Un editorial, por lo general, no trae firma. Es como la postura de un grupo de periodistas o del periódico. Las columnas sí están firmadas y antes venían en las páginas del periódico precisamente como una columna impresa, ¿no? Ahora pues, son digitales y tienen firma. Y muchos de los columnistas son en efecto calumnistas. Yo he leído muchas cosas que he visto que acusan o señalan que nunca suceden. En pro y en contra de la administración en turno, ni siquiera de esta, ¿no? He visto de todo. Sabemos que hay plumas a sueldo, pero bueno.
2: Sí, hay plumas que lamben y plumas que atacan con mentiras.
5: Y hay gente que dijo que salió muy nerviosa la presidenta a dar su primer informe de gobierno. Yo la verdad no vi el informe, los pedacitos que vi, no la vi nerviosa, la vi igual que todos los días, pero me encanta la reacción de la doctora Sheinbaum, si estaba o no nerviosa antes del informe. Adelante, presidenta.
6: La presidenta está nerviosa. Bueno, ayer hasta me inventaron que me dio una crisis de nervios antes de entrar al
2: A ver, sale tantito aquí, a ver. Que le dio una crisis y luego una risa ahí medio maníaca.
5: La acusaron de crisis de nervios antes del informe.
2: A ver, pero es que la risita de
5: la mañanera es diario, ¿cómo va a tener una crisis de
2: nervios? A ver, pero informe. A ver la risita después, es como de medio, como de lurias, ¿eh? A ver, venga.
6: Perdón.
2: Que dicen que tú y yo estamos locos. Ok, está bien. Está bueno, presidenta. No estaba usted nerviosa. Está bueno, se lo creemos.
5: Me gusta oír reír y contenta a la presidenta de México, porque si la presidenta está contenta y le va bien al país.
2: Eso ¿Qué es eso realidad. Que está ahí? ¿Es un elefante rosa? ¿Por qué me está dando risa incontrolable? Es que lo que pasa es que
5: no, estás diciendo, estás insinuando que estaba drogada, Claudio Sheinbaum.
2: A mí también. No estoy insinuando nada más, pues estoy compartiendo la risa de la presidenta y ya.
5: Así es, bueno, septiembre es el mes del testamento. Si usted quiere legar sus bienes de una manera ordenada y no causar problemas a su muerte, a sus descendientes y seres queridos, pues es el momento de hacerlo, porque además hay descuentos en testamentos en este mes de septiembre. Y bueno, a sazón de esto le preguntaron a la presidenta si ella ya tiene listo su testamento. Y esto contestó.
6: No tengo listo mi testamento normal. Tengo una propiedad que es un departamento de interés social en Santa Úrsula Cuapa, pegado al ex estadio Azteca. Esa es mi propiedad. Porque realmente pues estoy heredando en vida a mis hijos. Así pienso. Ahora las regalías del libro que obtuve también se las di a mis hijos. Pues así pienso.
2: Ok. Bueno.
5: Va.
2: Es como usted diga, ¿no? Está bueno, está padre.
5: Y fíjate, y siento que hizo una referencia al testamento político de Andrés Manuel López Obrador, que dice que dejó.
2: Para, a ver, ¿de qué manera? ¿Cómo?
5: Para su muerte. Como al principio, repite la declaración.
2: A ver,
5: siento
2: a ver,
5: que
2: a ver,
5: hay
2: a ver,
5: una
2: a ver,
5: sutil referencia al testamento político de López Obrador. Mira.
2: A ver.
6: No tengo listo mi testamento normal. Tengo normal. Una propiedad que es un
2: Tu testamento normal.
5: Tengo listo mi testamento normal.
2: ¿Y cómo entra López Obrador en el comentario?
5: Pues que López Obrador dejó escrito un testamento político. No un testamento normal.
2: A mí lo que me entretiene bastante es el departamentito de interés social. Huevo. Pero bueno, está bien. Bueno,
5: presidenta, usted lo dice, nosotros le creemos.
2: Sí. ¿Sale? ¿Va?
5: Y nos creemos todos.
2: Y nos creemos todo lo que nos dice. Sí,
5: usted
2: sí,
5: nos cree, huevo. Nosotros le creemos. Y así.
2: Y así.
5: Estamos, y así bien, ¿no?
2: Es porque un pacto de credulidad, ¿no? Va.
5: De credibilidad, no de credulidad. Ay,
2: perdón, me equivoqué la palabra, de credibilidad. Está bien, sí es cierto.
5: Bueno, okay. Se acercan las elecciones del año que entra, se renueva la Cámara de Diputados y como 12 o 13 gubernaturas, no me acuerdo exactamente el número. Y según algunas encuestas, si se unieran Movimiento Ciudadano, PRI, PAN, podrían contender contra Morena y no ser avasallados.
2: Bueno, a ver, aquí el asunto es que está Morena en un momento político distinto. No tienen la gran ventaja que tenían con López Obrador, cuyo carisma y cuyo cariño que granjeó durante años por parte del pueblo, que no sabía que los iban a engañar, pues era real. Y Claudia Sheinbaum, pues no tiene eso. No, no lo
5: Claudia
2: tiene hoy por
5: no
2: hoy.
5: Está en la boleta. En
2: Morena. Por eso, Claudia Sheinbaum y su capitanía de este movimiento llamado la Cuarta Disque Transformación.
5: Noto sorna y mofa en
2: muchísima,
5: en tu tonito,
2: ¿eh? Güey, muchísima. Después de ver las corruptelas aquí y allá por todos lados de miembros de Morena, son una pinche punta de farsantes, güey. Pero bueno.
5: Pero aquí de lo que asunto va es de la oposición. La oposición, en las elecciones anteriores, en las que ganó Claudia Sheinbaum y demás, el PAN se arrepintió de ir en alianza con el PRI. La marca PRI bajoneó durísimo. Acción Nacional. Lo vimos el fatal resultado que tuvo Xóchitl Gálvez en la elección presidencial.
2: Bueno, es que además era una candidata fatal.
5: Y desde
2: era que pésima este candidata.
5: Sexenio, además era muy mala candidata, estoy de acuerdo.
2: Malísima.
5: Desde que empezó el sexenio, el PAN como que quiso pintar su raya, separarse del PRI y decir, no, ¿sabes qué? Nosotros vamos a ir solos. Y Alito Moreno lleva estos casi 2 años machacando y machacando que tienen que ir en alianza, que no hay otra manera de contender, que el PAN se tiene que sumar. Y de pronto como que se le están volviendo a acercar los panistas al PRI.
2: Pues sí.
5: Por conveniencia política.
2: tiene razón Alito Moreno. O sea, la única esperanza es consolidar el
5: pero si tú fueras panista, no dirías, puta, aliarme con el PRI.
2: Pero la, ¿cuál la, es la otra?
5: La marca PRI está tan bajoneada. Pero pues, ¿cuál ganar es menos la otra elecciones, opción? Pero de manera individual.
2: Yo no, sé, no en realidad, si sería un error estratégico no aprovechar este momento que te digo, en el cual Morena no está como estaba, y realizar esta alianza e intentarlo de nuevo. Yo creo que los cálculos políticos, y ellos sabrán mucho más que tú o que yo, de cómo conviene. Están esos números y qué les conviene, pero yo creo que no está lejos de la verdad Alito Moreno. Está lejos de la justicia por el momento. Sí, no está lejos de la justicia como él quisiera, ¿no?
5: Pero bueno, esta es la frase que le dedica el presidente del PRI a los demás opositores, al PAN, básicamente.
7: Este es el momento de los partidos políticos de oposición. Que no sean pinches cobardes, que no les falten cojones para defender la democracia y para defender a México. El PRI está puesto en esta mesa, y hay que decirlo, en la mesa de México, debería de estar sentado todos los partidos de oposición haciendo un bloque para sacar a estos pinches cínicos corruptos y traidores de Morena. Pero tienen miedo, y si tienen miedo, que la gente lo vea. Que la gente vea que no quieren construir el bloque opositor, porque te quiero decir, Carlos, lo hemos dicho hasta el cansancio, con números, claro que se no le puede Carlos. Ganar la mayoría, quitar la mayoría calificada Morena en el 2027, claro que se puede, y la única forma es que no vayamos juntos. El PRI está puesto, que la gente sepa, ni un voto a ningún partido político que no genere el bloque, porque lo único que hace es dividir el voto y que Morena gane. Esa es la realidad. Entonces, hay que cuestionarlo.
5: Su lógica aritmética pues es impecable, ¿no?
2: O sea, sí, pues si sale, no sé,
5: el voto opositor.
2: El nuevo partido de Acosta Naranjo, Somos.
5: Fuimos.
2: Pues un voto por un instituto político así, siento yo que sí es un voto un tanto cuanto desperdiciado, porque no tiene una trayectoria, no hay ahí un historial, no hay un bagaje, no
5: a
2: hay.
5: A ver, tú que eres mucho, declarado nada. Anti-4T.
2: Sí.
5: ¿Votarías por una alianza Somos PAN PRI?
2: Mira, te voy a decir la
5: ¿Votarías por el PRI?
2: ¿Cómo voy a votar en los próximos años, en cualquier elección en la que vote? Sin duda, mi voto será en contra de Morena y en contra de lo que representan, porque me parecen un asco.
5: Pero independientemente del individuo que ocupe esa candidatura.
2: Tendría que ser un individuo excepcional que realmente me convenciera con sus propuestas, una persona que no tuviera un historial de alianzas con narcotraficantes, criminales, gente corrupta, y es muy difícil encontrar a alguien así en una candidatura de Morena. Si hubiera una persona que digas, este güey me parece excepcional, votaría por él o ella. Pero de verdad en Morena yo lo que veo es una podredumbre asquerosa. Que además yo sabía que ahí estaba y lo llevo diciendo años, pero resulta que hasta ahorita va saliendo la mierda, ¿no?
5: No, pero es que no se puede generalizar por unas cuantas manzanas podridas, que además no se ha demostrado que estén
2: públicas. Está bien, o sea, pero a tu pregunta, no, tú me preguntaste cómo voy a votar y te acabo de decir.
5: Sí, bueno, aquí ya estaba.
2: Y así lo haré. Tema. Bueno, si voté por Xochitl Gálvez, que de verdad peor candidata no se me ocurría, pero no podía yo votar, no podía votar a favor de Morena, güey. O sea, no podía porque yo sé que era el legado asqueroso de López Obrador.
5: Bueno, pues Alito Moreno se trata de vestir de héroe, ¿no? De yo soy acá, el güey echado para adelante,
2: Es muy pechero, ¿no? En estas.
5: Muy pechero. Acá.
2: A ver, cobardes, únanse a mí. Cobardes. Vamos a por ellos y la chingada. Pero bueno, pues es lo que tiene que hacer.
5: Y nos dice él, Alito Moreno, presidente del PRI, ¿quién es el único opositor que tiene valor para enfrentarse a Morena? Adelante.
2: A ver.
7: Y si hay un opositor en este país, porque yo lo veo en la calle y la gente, es tu servilleta, aquí el único que tiene cojones para enfrentar a estos pinches narcopolíticos de Morena es tu servidor. ¿Dónde están todos los demás? Bola de cínicos cobardes que no hablan.
5: Y así quiere que alguien con él, güey. Los panistas diciéndole cínicos cobardes.
2: Este es el problema, porque además de todo, pues Alito Moreno sí sabemos quién es. O sea, sabemos su historial, sabemos cómo ha vivido, sabemos que tiene una fortuna gigantesca que quién sabe dónde sacó. Sabemos de sus actitudes, prepotentes. O sea, a mí me dio mucha risa que le diera un zape a Noroña, pero no es el tipo de político que quiero yo en las cámaras de México. La verdad. Sí. Entonces, si él es la esperanza, voy a tener que ahora sí que forzarme la mano derecha con la izquierda para votar por una coalición que sea comandada por este personaje.
5: Y Movimiento Ciudadano, que es una es la fuerza opositora número uno en nuestro país en este momento, según algunas encuestas, pues sería fundamental en la alianza con el PRI, ¿no?
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5: Fíjense lo que dijo este senador de Movimiento Ciudadano ante la convocatoria de Alito Moreno. Es Clemente Castañeda de Movimiento Naranja.
2: A ver.
27: Yo ayer pensaba justo en eso cuando escuchaba el discurso del PRI y decía, el PRI no tiene autoridad moral para convocar ni a una borrachera. Lo digo con respeto. Pero nosotros hemos definido nuestra ruta política y así vamos a seguir.
5: Lo digo con respeto. No tiene autoridad ni para convocar una borrachera, con todo respeto.
2: ¿Qué tiene que ver esto con el respeto? Nada. ¿Para qué decir con todo respeto? O sea, mejor dices, güey, me parecen asquerosos y ya, punto. O sea, yo ahorita que hablé de López Obrador y de Morena, no dije con todo respeto. No les tengo ningún respeto, ni tantito.
5: Veo complicado que Movimiento Ciudadano se sume a esta alianza opositora que quiere hacer a Alito Moreno. Fíjate que si eso sucediera, sí, se complicarían las cosas, creo yo.
2: ¿Pero qué le conviene a Movimiento Ciudadano? La pregunta es qué le conviene a cada instituto político, ¿no? Movimiento Ciudadano ha visto un crecimiento positivo.
5: Importantísimo.
2: Entonces,
5: 10% de la votación tienen Nuevo León, tienen Jalisco. ¿Sí?
2: A lo mejor ellos pueden esperar unos años más y convertirse en una fuerza política que no necesite de alianzas.
5: Por sí misma.
2: Por sí mismo. Entonces ahí también cada instituto hace su cálculo, ¿no?
5: MC va a tratar de hacer lo mismo que hizo en la elección pasada, quedar bien con Dios y con el diablo, ¿no?
2: Pues acuérdense de cuál fue el papel del mismísimo Maynes, ¿no? Echarle pura bolita suave a Claudia Sheinbaum en los
5: y trallazos a Xochitl.
2: Debates. Claro. Bueno, estaba cañonazo difícil no darle, ¿no? Es como fallarle un granero. O sea,
5: qué gros.
2: Por lo mala candidata que era. No estoy hablando en términos políticos, güey. O sea, no. El grosero ahí eres tú, güey. No, el grosero eres tú.
5: Estaba difícil no darle, ¿verdad?
2: En términos políticos, estaba llena de agujeros su candidatura. Llena de agujeros. O sea, no había manera de no atinarle algo que doliera.
5: Bueno, los políticos.
2: Yo hablando de eso, pero sí me hiciste reír, pinche grosero.
5: Sí pudo haber sido. Los políticos son unos come cuando hay convenencieros que se cuelgan siempre de todo lo que les puede generar votos. Y en este caso, pues estamos hablando de esto que es tan común, tan oído en estos días, de farmear aura. A mí más que farmear aura, me gustaría farmearte.
2: A mí me gustaría farmear políticos, güey. La neta. Sí, merecen una buena farmeada, la verdad.
5: Una farmeadita.
2: Pero bueno, ya se han colgado, como ustedes saben, los políticos de cualquier cosa, ¿no? Que tenga que ver, sobre todo, porque hablando precisamente de Movimiento Ciudadano, de pronto voltearon a ver a los jóvenes todos, güey, así de ahí están los futuros votantes. Tenemos que hacer, no sé, Mario Delgado y sus payasadas en
5: farmeando aura.
2: En sus TikToks y la madre, el viejo payaso, menos haciendo mío. Sus jaladas, güey. Pero bueno, ahora nos van a hablar de qué es.
5: Clarita Brugada.
2: Farmear aura. Sí, sí.
5: Jefecita de gobierno.
2: Ajolotita Brugada.
5: Ajolotita Brugada nos explica qué es farmear aura.
2: Viene.
0: ¿Qué significa primero farmear aura? Dice, es tendencia viral en la que los jóvenes realizan poses, gestos o actitudes en público para demostrar seguridad y carisma acumulando puntos imaginarios de estilo o presencia. ¿Qué significa cada palabra? Farmear viene de los videojuegos y significa repetir una acción una y otra vez para conseguir puntos. Aura es la vibra, es la actitud, la elegancia o el carisma natural que una persona proyecta ante los demás. ¿Cómo funciona la tendencia? Empezó
5: ya no la aguanto,
0: en TikTok.
2: Yo tampoco, güey. Ya.
5: Adiós. Gracias,
2: ya. Es un juego de gente joven que está echando desmadre y retomando espacios públicos. Ya. Déjense.
5: Y los políticos se aprovechan de eso, se suman.
2: Sí, no. Ayer qué hueva, además de todo ser joven y estar echando tu desmadre acá, farmeando agua y que se te cuelguen estos güeyes como.
5: Y ves a la jefa de gobierno
2: como
5: y a
2: Lapas,
5: la
2: jefa
5: de educación ahí.
2: Y vayan mucho al carajo.
5: Los cool y los chavos.
2: Payasos.
5: Mamones.
2: Exacto.
5: Convenencieros, arribistas.
2: Come cuando hay.
5: Eso es lo que son.
2: Bueno.
5: Por otro lado, el presidente del Senado hoy en día se llama Higinio Martínez y el que se quedó con las ganas se llama Fernández Noroña, que ya lo fue al inicio del sexenio de una manera estridente, caótica, sectaria.
2: Creo que incluso dañina para su carrera política, ¿eh? Yo creo que
5: pienso que sí. Y bueno, él es compañero de partido de Higinio Martínez. Habló mal de él, habló mal de quienes lo eligieron, que son sus correligionarios, sus compañeros. Y fue interrogado por la prensa, el siempre estridente, y a veces irónico, Fernández Noroña. De repente sí me hace mucha gracia lo que dice. Güey.
2: Fíjate
5: la
2: que
5: neta,
2: a, mí
5: sí
2: ya,
5: me hace gracia.
2: A mí ya me dejó de hacer gracia hace mucho tiempo, pero bueno, escuchen a Noroña hacer berrinches, hagan de cuenta que
5: en esta echaron, ocasión no va a ser berrinche.
2: Salud la conete y así se pone.
5: Le preguntaron, oye Gerardo, ¿y cómo va a ser tu relación con tu compañero de partido, hoy presidente del Senado?
2: Que no eres tú.
5: Martínez,
2: hoy
5: que no eres tú.
2: Pensado que no eres tú.
5: Y esto contestó.
1: Buenísima telepática.
2: Va a ser buenísima y telepática. Ok.
5: O sea, ni siquiera voy a hablar con él.
2: Sí, pero tú afuera de la ventana la y él adentro.
5: El presidente.
2: Exacto.
5: Nada.
2: Él está en la carnicería y tú eres el perro que está afuera. Así va a ser.
5: Bueno, y regresando a estas alianzas de la oposición, el presidente, expresidente, perdón, Vicente Fox, dijo recientemente que él va a hacer campaña por la oposición. Y la oposición no. Yo creo que dijo, no, me ayudo, no, descansa Vicente allá en el rancho, sí. Fox, que no pasa nada, tú tranquilo.
2: Mejor no, Vicente,
5: no,
2: ya,
5: compadre,
2: ya, ya.
5: No, mucho ayuda el que no estorba, Vicente.
2: En este programa se ha dicho hasta el cansancio, ya, pues váyase a dormir a su casa, de veras, ya, no ayuda, de verdad, bueno, pues, no ayuda.
5: La presidenta de Morena, Ariadna Montiel, criticó al presidente del PRI y al expresidente Fox en esta insistencia que tienen de formar un bloque opositor de cara a las elecciones 2027.
2: Pues claro, que los critica,
5: claro que
2: le da
5: critica.
2: Miedo.
5: No le gusta la
2: no
5: idea
2: gusta,
5: Morena
2: pues,
5: de que
2: no.
5: Se arme este bloque opositor. Y pero creo que la conclusión de Ariadna es irrebatible. Adelante.
4: Alito anda ahí de rogón con los demás, ¿no? Que quiere que se alíen y demás, pero también Fox anda visitando al PAN, a los de Somos México. Y lo que debe quedar claro es lo que siempre les hemos dicho. En México hay dos proyectos, nada más. El nuestro, que trabaja con amor y bienestar para el pueblo de México, y todos los que representan el viejo régimen. Y entonces el presidente del PRI anda pues en esas.
2: Estas simplificaciones francamente estúpidas.
5: Son el PRIAN.
2: Pero son las simplificaciones realmente estúpidas y de verdad hay que ver mucho más allá de lo que nos presentan los políticos. O sea, nosotros somos lo único bueno y los otros son los representantes de todo lo malo.
5: Ni modo que diga. Hemos cometido algunos errores.
2: Que diga, por ejemplo.
5: Somos los buenos, ellos son los malos.
2: El partido Morena es el resultado de las escisiones de los sistemas pasados y muchos expriistas están en Morena y muchos personajes de la política rancia y tranza están en Morena haciendo las mismas pinches tranzas desde Morena. Así que no me vengan con el amor al pueblo y sus mamarrachadas.
5: Sí, pero eso es muy diferente a decir nosotros somos el cambio, somos los que pensamos en
2: no
5: el pueblo.
2: No son ningún
5: ellos
2: cambio.
5: Son el ancien régime.
2: Sí, sí,
5: que,
2: sí.
5: Que quiere regresar a sus privilegios.
2: Eso sí me gustaría oír del ancien régime. Estaría bonito, pero no. No,
5: sí,
2: no,
5: o sea. El viejo régimen. Ya votamos, ya nos deshicimos de él.
2: Ya nos deshicimos, todo cambió, ¿no? Y ya no hay corrupción, y ya no hay nada de lo malo.
5: Un montón de periodistas pues, están metidos ahí en Morena.
2: Y la corrupción continúa, y los negocios por debajo del agua continúan.
5: Creo que estás equivocado.
2: Y las licitaciones. Sí, a huevo, según decía el viejo gaseoso. Y ya vieron.
5: No hay necesidad de que digas esas groserías.
2: ¿Viejo gaseoso? Viejo es nada más una cuestión cronológica y gaseoso es solamente una descripción del aire caliente que le salía por los orificios lleno de mentiras.
5: Bueno, y a ver qué opinión les merece esta declaración. Es el senador por Sinaloa, Enrique Insunza, señalado o solicitado por el gobierno de los Estados Unidos por una serie de delitos, indiciado en este momento. Se le solicita que vaya para allá para ser juzgado. No es que sea culpable ya, pero hay pruebas que, según los gringos, ¿no?, que indican que existe su probable participación en actos delictivos. Eso no quiere decir que sea culpable, ¿de acuerdo? Pero bueno, se ausentó de su curul, de su escaño en el Senado durante tres meses.
2: Nada más porque
5: sí. O sea,
2: sí,
5: que
2: no, porque
5: irrita muchísimo al estaca.
2: Si se
5: hubiera presentado a trabajar, también te hubieras irritado muchísimo.
2: ¿Por qué se ausentó? Nada más pregunto, ¿por qué?
5: Y si no se hubiera ausentado, estarías diciendo, ¿por qué va a trabajar?
2: ¿Por qué se ausentó?
5: ¿Por qué se presenta?
2: O sea, ¿por qué se tuvo que ir a esconder?
5: Eso solo lo sabe él.
2: Y no tienen ustedes por qué saberlo, ni por qué investigarlo.
5: Y bueno, llegó Insunza, se regresó al Senado, lo abrazó Noroña, lo saludaron varios morenistas, Lili Téllez lo encaró, dijo que es una vergüenza, que nos indignemos de ver que estaba ahí Insunza.
2: Sí, pues no has visto en las películas de gángsters cuando meten uno a la cárcel y finalmente sale después de 5 años sin echar a nadie de cabeza, así igualito. Así, justo.
5: Y lo recibe la mafia, aplausos.
2: Sí, acá,
5: No viste los cinco.
2: Exacto, güey, muy bien, así mero, así igualito, sí.
5: Bueno, Enrique Insunza regresó al Senado y esta fue su declaración, a ver qué les parece.
6: ¿Dónde le han quitado el escaño?
7: Este es el escaño que me tienen asignado, así es.
6: ¿Pero es de Morena?
7: Bueno, es del Senado de la República.
6: Claro, pero es el Senado de la República.
7: Bueno, si me indican otro escaño, con mucho gusto, diré yo lo que dijo el filósofo Aristipo. Aristipo fue un filósofo de la escuela llamada cínica, no como los cínicos que se están en este lado de la parte de atrás, sino del pensamiento. Y en una ocasión que lo sentaron en el lugar más modesto del teatro, dijo, veo que han querido que este sea el lugar de honor.
2: Anda. Todo eso para decir esa mamada. Referencia.
5: En teoría, se salió de Morena. Es senador ya independiente, sí, no es morenista.
2: Sí, sí.
5: Pero ella dijo que va a votar en favor de todas las propuestas de Morena.
2: Porque tú imagínate si.
5: Nada más se quitó la marca para no ensuciarla, ¿no? De momento.
2: Mira, digamos que al niño más flaco y enfermo lo sacaron al frío, ¿no? Entonces, si se sigue portando mal, pues de plano no lo van a volver a dejar entrar a que se caliente un poquito.
5: ¿Pero qué estás insinuando? ¿Que él no renunció voluntariamente a Morena, sino que lo renunciaron? ¿Que lo obligaron? ¿Le dieron una patada en el trasero del partido y le dijeron, te vas al frío de la senaduría independiente, pero votas por Morena?
2: ¿Sabes cómo disfruto trabajar con un tipo tan preclaro, tan perspicaz y tan inteligente como tú? Sí, exactamente eso es lo que estoy diciendo. Correcto, Eduardo. De verdad es un placer, güey.
5: Igualmente, Estaquita Precioso, pese a tus ironías y a tus sarcasmos y a esa gran cantidad de bilis que produce en ti.
2: No sabes cómo lo gozo. No sabes cómo lo gozo, de verdad.
5: Yo también lo gozo. Y también gozo de presentarles cuál será el top 10 del día de hoy. Se va a llamar ¿Cómo diferenciar a un par de hermanos?
2: Uno es un economista de renombre y otro es un pinche güey en radio. Por ejemplo, ¿no?
5: Tenías que ser.
2: Bueno.
5: ¿Cómo diferenciar a un par de hermanos? Uh-huh.
9: Pues mira, una es Dua Lipa y la otra es dos de tripa.
2: Wow. ¿Cómo diferenciar a un par de hermanos? Pues mira, uno es un corrupto y el otro es un ladrón. Y hay otros dos. Uno es gordo y el otro es pendejo. Ok, está bien. Escojan a los suyos.
5: Espérate, okay. Espérate. Ya. Suficiente. Si quieren participar en este bonito y elegante top ten llamado ¿Cómo diferenciar a un par de hermanos?
2: Un par de hermanos.
5: Pueden hacerlo a través de @lacorneta_fm, nuestra.
2: ¿Cómo diferenciar un par de hermanos? Este es el izquierdo y este es el derecho. Y este cuelga más abajo. Y no se hablan. ¿Cómo diferenciar un par de hermanos?
5: Ni se saludan.
2: Ahí están.
5: Bueno, hermanos y hermanas, la paz sea con ustedes y volvemos en un momento.
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2: ¿Puedes dejar de ver tus mensajes de WhatsApp? ¿Quién te está mandando mensajes ahorita? ¿Eh?
3: Es increíble.
2: Deja de ver tus mensajes de WhatsApp. ¿Quién te manda mensajes a estas horas? Dios mío, que no saben que estás al aire.
3: Una piruja.
2: ¿Tú? Ah, sí, fui yo.
3: Exacto, güey. Tú me estabas mandando mensajes, güey.
2: ¿Todavía se usa la palabra piruja? Es que me parece muy grosera.
3: ¿Piruja o pirujo?
2: Pirujo me molesta menos. Saludos a nuestro amigo el pirujo. No sé dónde
3: se pirujo. Fue. Pero cuando se dice a un hombre que es un pirujo, ya no se usa, ¿no? Piruja. Además, pirujear. Conste que le dije a Eduardo piruja, para que no empiecen. O sea, le dije a él, porque él me estaba mandando mensajes de cómo vamos a hacer mejor el programa con cámaras, de que si 3/4 y entonces me veo mejor, y con esta luz se me ve mi naricita más afilada y
2: nunca
3: me estaba diciendo estas cosas.
2: Eso, no digas
3: la muy piruja. Pero bueno. Todo es imagen, güey, cuídate. Vístete bien.
2: No dije nada de eso.
3: Ya sé, güey. Es una mentira, es un embuste. Bueno, soy una cucaracha buladora. Cucaracha buladora. Estoy haciendo fake news.
2: Ya que estamos hablando de cucarachas, hablemos de...
3: De la de Dalila Polanco.
2: Un terrible blátido con el que se enfrentó Dalila Polanco en su
3: blátidos,
2: momento.
3: Blátidos, me encanta tu conocimiento entomológico.
2: Muchas gracias. Muy adelante bien. Con Dalila Polanco y su cucaracha.
4: O sea, yo sé que en Sinaloa hay unos cucarachones de nervios, así que te puedes subir a ellos porque son como un pinche bocho y te llevan. Y te llevan, pero te lleva también a la chingada porque no, o sea, no personas. No, me acabo de enfrentar a una. Bueno, no me acabo ahorita. Me salgo de bañar feliz y contenta. Y de repente, de la nada, yo en toalla. Y la cucaracha se veía saludable, bronceada, bonita, brillosa, poderosa, la hija de la chingada. Y me atacó. Se fue directo hacia mí. Dijo, ¿eres tú o soy yo? En este baño no cabemos las dos. Mierda, salí corriendo. Güey, me trepé a la taza del baño. Me puse a dar unos gritos. No, personas... No es correcto, güey, que una cucaracha de ese tamaño tenga alas. No, güey, ay, no.
3: Cucarachas voladoras. A ver, hay un análisis interesante que queremos compartir con ustedes. No todas las cucarachas vuelan. Y de hecho no vuelan para atacar. Vuelan, o sea, pueden planear un poco, tienen unas alas que pueden desplegar y planear unos metros, pero no vuelan grandes distancias. Y lo hacen sobre todo cuando hay humedad, porque cuando está seco el asunto conservan su energía. Entonces las cucarachas, estos blátidos tan bonitos y llenos de infecciones, porque eso sí, las cucarachas están muy sucias por lo que comen. O sea, comer una cucaracha es prácticamente sentencia de enfermedad.
2: Pues es que viven en la basura, ¿no? Están llenos de bacterias.
3: Y comen caca. Y desperdicios. Sin duda. Saludos al cacas. Y aquí el asunto es que la cucaracha que atacó, y entre comillas el asunto de que atacó a Dalila Polanco, en realidad solamente estaba reaccionando probablemente al cambio de humedad del baño. Cuando abrió la puerta del baño, llegó mucha humedad y la cucaracha sintió que habría agua cerca para volar hacia ella. Nada más que cayó en alguna parte del cuerpo de Dalila. Sí, no sé a dónde se le habrá pegado.
2: Tienes mucha experiencia en cucarachas.
3: Es que estuve leyendo acerca de ellas, porque ninguna cucaracha merece que se le niegue un pisotón.
2: Correcto, ¿okay? Correcto.
3: Si eso sucede y tienes una cucaracha cerca, dale su pisotón.
2: Fíjate que me estaba, ahorita viendo a Dalila Polanco, me estaba acordando de un libro que me pareció fabuloso, de una escritora brasileña, la más grande yo creo, Clarice Lispector, se llama, que además era una mujer muy bella y escribía de una manera fenomenal. Y tiene un libro que se llama La Pasión Según G.H., okay. En el cual habla de que ella, o su personaje, el personaje femenino que estelariza esta novela, está en su departamento sola y de pronto se encuentra una cucaracha. Ajá. Y encontrarse la cucaracha, se confronta con ella, la ve, la cucaracha la ve a ella, y empieza esto a detonar una introspección y un análisis existencial de la vida, y empieza a debatir si se la debe comer o no.
3: ¿Comer a la cucaracha?
2: Comer a la cucaracha.
3: Porque yo he debatido con mi persona si debo de matar a la araña que me encuentro en mi cama, ¿no? Y no. O sea, he dejado, varias arañas que han estado en mi cama han vivido sus vidas felizmente después de haber estado en mi cama porque decidí no matarlas.
2: Pero este libro es una cosa maravillosa porque solo hay dos personajes en todo el libro. La cucaracha mujer y... que encuentra la cucaracha y la cucaracha. Y todos en el mismo departamento. Toda
3: y
2: la
3: cucaracha también piensa y habla. Y
2: no habla. Ni piensa, hasta donde sepamos, ¿no? Pero tú empiezas como lector a desear que se coma la cucaracha y al mismo tiempo a ser repelido y llenarte de náusea por ello. Es de verdad uno de los libros más extraños.
3: ¿Es un libro largo?
2: No es muy largo. Es
3: debe de ser
2: cortito, como 300 ¿no? páginas. No, sí, no está cortito tampoco.
3: ¿Cuánto tiempo te tardas en decidir si te vas a comer una cucaracha o no, güey?
2: Y yo sé que suena como algo que rápidamente se decide, no, pero va construyendo la historia de una manera tan increíble que tú estás deseoso de que le dé una mordida a la cucaracha. Fíjate y le escurran los líquidos digestivos por los dientes.
3: El juguito de cucaracha.
2: El juguito de cucaracha.
3: Porque sabes que trae, ¿no? ¿Has pisado alguna?
2: Clarice Lispector, la pasión.
3: Se convierte en fritos, pero también sale un líquido amarillento y queda una mancha asquerosa. Ahí está la mugre de la cucaracha. Bueno,
2: okay. Adelante.
3: ¿Por qué nos interesa tanto la cucaracha? Mira, canciones dedicadas a la misma. Ahí Kafka está. Escribió de un hombre que amaneció convertido en cucaracha.
2: La metamorfosis.
3: Lispector también lo hizo, según nos está relatando. Sobre yo no sabía de este libro.
2: Comerse una cucaracha.
3: Yo me he comido.
2: Sí, yo también. Sí. Y algunas ameritarían novelas.
3: Figurativamente,
2: enteras, sagas completas.
3: Sí. Mientras está ahí. Sí, que también si lo piensas, pues es un gusto adquirido, ¿eh? Es como los quesos apestosos. La primera vez que lo paladeas, dices, ay, güey.
2: Acá, ¿qué es esto? Fíjate que desde la primera vez como que dije, esto está buenísimo.
3: No, sí, está buenísimo, pero te digo que y le vas agarrando el gusto. Y al rato ya se hace vicio.
2: Sí.
3: Y al rato ya no lo puedes dejar.
2: No.
3: Hasta un día pensando en llegar otra vez a darle, güey.
2: Yo espero que hasta el final de mis días.
3: Pues está bien. Y mientras tanto se mesa los bigotes el muy... está platicándolo y se está... ¿Sabes que sí valdría la pena que pudieran ver lo que sucede? Porque está hablando de la cucaracha. Y está
2: como el ingeniero Nayarit que nos decía, estoy acordando de la Carmelita anoche, todavía la traigo
3: que
2: aquí.
3: Que tenía unos bigototes.
2: En los bigotes.
3: Fuimos a hacer unas cápsulas de unas plantas hidroeléctricas, ¿no?
2: Algo de Comisión Federal de Electricidad allá en Nayarit.
3: Y entonces estaba este güey que tenía un bigote de esos así tupidos, negro, negro, negro, y además brilloso porque se ve que no se había bañado en un rato, como grasosón. Y
2: fuimos a comer camarón, que estaba buenísimo.
3: A comer camarón, y mientras estábamos pelando los camarones ahí con este güey con los dedos todos sucios y la madre acordándose, todavía la traigo aquí, muchachos, aquí la traigo. Bueno. Mientras comía el camarón con las uñas llenas de mugre, yo decía, este güey, sí. ¡Qué espectáculo!
2: Estaba muy contento.
3: Allá al borde de una...
2: Presa. Todos hemos sido el ingeniero en algún
3: Sin
2: momento.
3: Sin duda. Claro. Regresando en el coche de acá. Ya sabes, ¿no? Jugando a Charlie Chaplin.
2: Haciéndome mi bigotito.
3: Con Chaplin. El bigotito y el sombrerito llegas a tu casa todavía.
2: A revivir el momento.
3: Qué bonito. Saludos. a las cucarachas.
2: Bueno, ahora sí nos va a contar Paul Stanley acerca de su relación íntima.
3: ¿Esto
2: amorosa?
3: Está...
2: con uno
3: Esto
2: de los
3: increíble.
2: Hombres más bellos y un símbolo sexual de la comunidad gay.
3: A ver, el encabezado Mark. De esta nota, porque esta sí, para que veas, no la oí. Preferí tener la sorpresa genuina y orgánica del programa.
2: Sí,
3: no me dio tiempo porque estaba haciendo otras cosas, como rascarme los dos. Y entonces, no sé, pero aquí dice, Paul Stanley se daba a Ricky Martin. Vamos a escuchar.
2: Es correcto.
5: Yo me daba a Ricky Martin sin pedos.
6: Eso es muy bonito.
7: Pero tú a él o él a ti.
5: Como él quiera.
7: ¿Te dabas a Ricky Martin?
5: Sí.
6: Eso está muy bien.
7: Pero pedo o sobrio.
5: Ese es el pedo que realmente.
7: ¿Eh? ¿Pedo?
5: No, sí tendría que estar pedo para que.
8: Pero con media. Se te vienen las ganas,
5: cabrón. Ay, mira. Hola. Ay, mis niños.
3: Es que,
2: yo pensé que se daba.
3: Es un tiempo verbal extraño. O sea, yo me daría a Ricky Martin.
2: Bueno, todo el mundo lo usa, ¿no? Pues
3: yo sí
2: me daba.
3: Yo sí me daba. Sí, pero digamos que promete
2: ¿qué
3: más
2: el borrachera. Estaba el burro en ranking. Hoy creo a Jordi Rosado también.
3: Sí.
2: Paul
3: sí,
2: Stanley. Sí. Hablando de chica. Si se daban a Ricky Martin. ¿Tú te dabas a Ricky Martin?
3: No, es
2: yo
3: un
2: tampoco.
3: Güey. Yo no quiero, ni borracho, ni sobrio, ni
2: sobre
3: nada.
2: Sobre todo ya pasó su prime.
3: O sea. Mira, yo ni siquiera en su momento más glorioso de belleza física.
2: Cuando hacía muñecos de papel aquí en las novelas de México.
3: Imagínate encuerar a un güey y además sentirte lo suficientemente excitado como para penetrarlo. No, güey.
2: No. Imagínate olerlo.
3: Sí. que te diga con su espaldota toda musculosa, ahora sí, hazme tuyo. No, güey, hazte para allá. Es más, me encantaría pasar una velada con Ricky Martin, que me platique de sus éxitos,
2: debe ser un hombre muy interesante.
3: Sin duda, debe de ser un tipo, además de todo. Wey.
2: Te empieza a contarte.
3: De eso a...
2: Pero no creo que seas el tipo de Ricky Martin, la verdad.
3: Uno no creo. Pero vos, ¿qué pon tú? Si Sebastián Rulli fuera gay, ¿te lo dabas?
2: Es que yo no soy gay. Puedo admirarlo como a un dios, como a un Apolo.
3: ¿Qué es?
2: Pero, con unos senos de hombre perfectos.
3: Se llaman pectorales, no son senos de hombre.
2: Los de Sebastián son, les digo yo como yo quiera. ¿Cómo ves? ¿Ves? Mis senos de hombre.
3: Bueno.
2: Los de Rulli. Pero la verdad es que no, lo respeto mucho y admiro, pero no quiero tocarlo. Ni creo que él quiera tocarme a mí. ¿Tú qué eres más Ricky Martin o Ricky Monreal?
3: ¿Te lo dabas? Ricardo Monreal.
2: No. Es que si fuera yo el más homosexual del planeta, estaría en el último lugar de mi lista, Ricardo Monreal.
3: Que conste que son fake news, Ricardo Monreal. Fake news, como dices tú.
2: Bueno, y vamos ahora con... Chema Madero.
3: Es el hermano.
2: ¿Es José María Madero o es nomás José Madero? No.
3: Es José Madero nada más.
9: José Madero nomás.
2: Ah, Chema Madero.
3: El hijo de mamá mejor. Madero.
2: José Madero. ¿Quién es José Madero? Es de una banda.
9: Era vocalista, ¿no?, de Panda, ¿se acuerdan?
2: De la banda. Y a ti te encanta Panda, ¿verdad? ¿No? No. Mientras más Panda, mejor.
3: Bueno, José Madero bromea sobre el hotel de Carlos Rivera.
2: La verdad, yo tampoco he oído esto, no tengo idea qué es, así que disfrutamos, descubrámoslo juntos.
3: Exacto.
10: Carlos Rivera es de Guamantlas. Y me enteré que tiene un motel.
2: ¿Ah, sí? ¿Y?
10: Que es dueño de un motel. Y que cobran por minuto, no por hora. Que porque aquí en Guamantla o en Tlaxcala duran pues medio poquito. ¿Qué onda, pinches tlaxcalos?
3: ¿Por qué le
2: ¿Qué llevado,
3: Sí, y además está diciendo que son eyaculadores precoces en Guamantla.
2: Los tlaxcaltecas, los guamantlecos o guamantlenses.
3: Guamantlecos al parecer no aguantan las ganas.
2: ¿Tú alguna vez has ido a la Guamantlada?
3: Nunca. ¿Qué es la Guamantlada? Es una fiesta, me imagino.
2: Sí, popular, taurina.
3: No sé qué sucede ahí.
2: Es un poco como los Sanfermines.
3: No, es que no
2: y
3: le
2: sueltan
3: hago.
2: Sueltan toros.
3: A eso de estar molestando corre. Animales no le hago.
2: Bueno, ahí los animales también molestan a los humanos seriamente.
3: Pero de todos
2: Pero no
3: modos,
2: por voluntad propia, esa
3: están
2: es la cosa.
3: Aterrados, pobrecitos. O sea, la Pamplonada, por ejemplo, pues me parece...
2: Medieval. Una cuestión
3: cultural, relevante, si tú quieres, pero yo no quisiera participar. Me parece medieval, me parece cruel.
2: Pero en toda la peda y la fiesta que hay alrededor de, o sea, sin que corran los toros. Nada más
3: pues
2: ir
3: es
2: a.
3: Que
2: ya,
3: sí,
2: ya estamos
3: eso
2: grandes,
3: sí.
2: ¿No? Para esta. En esos eventos.
3: Acá, que te estén vino, aventando vino. Y además van a decir, viejo payaso, ¿tú qué, güey? Vete a un restaurante. Es más, sí quiero ir, pero quiero un restaurante caro donde no dejen entrar a los güeyes que están cubiertos de vino y la madre.
2: Y luego no, nada más es vino. Ese, ¿cómo se llama? Clericot.
3: Sí, sí, mugre y media.
2: Trae azúcar, trae fruta.
3: Correcto, te pegosteas
2: sangría.
3: Todo. Bueno, para los 25 años ahí andas bien pedo, corriendo con los toros, viendo a quién te vas a... ¿No?
2: Arrojándoles vino en la ropa.
3: A las señoritas ahí, toma vino. Y como Baco, como sátiro, güey, aventando vino ahí.
2: No suena mal, güey.
3: No está nada mal.
2: Ya me he expuesto de esa manera, como que vamos a la Guamantlada.
3: Es que ya bueno, cuando está saludos. Uno viejo, ya esas cosas ya no jala. Fíjate, hoy en la mañana, por ejemplo, bueno, no lo pueden ver, pero ya van a poder ver este programa. Pero ves este cerdito de plástico que te mostré hace rato.
2: ¿Cómo? Yo hasta el programa jodiendo con tu cerdito de plástico. Porque,
3: es un cerdito de plástico muy bonito. Hoy en la mañana fui a pasear al perro, como todos los viejitos hacen en las mañanas, salen a su cuadra a pasear al perrito.
2: ¿Esto nos importa? ¿Por qué?
3: Te voy a decir, porque hoy en la mañana me di cuenta de cuán viejo horrible soy, ¿no? Estoy. Y entonces de pronto veo una muchachita muy guapa, que me dice, ay señor, ¿qué puedo hacer para tener una barba como la de usted?
2: Lo ayuda a cruzar la calle.
3: Algo me va a vender, ¿no? Y le digo, no, pues necesitarías tratamiento hormonal y demás, jujuju, jajaja, qué bonito perro, sigue la chingada. Total, quería una donación para una fundación de la tierra, no sé qué, que además, no me acuerdo bien, pero una fundación seria.
2: Y tú pensabas que lo habías ligado.
3: alguna vez, espérate, alguna vez me robaron un dineral por

0: No, sátiro. Pero me dijo, te agradezco mucho que me lo digas. O sea, me dijo, I really thank you, sir, that's really nice of you. Y me dice, qué bueno que se animó a hacerlo incluso a su edad. Se lo agradezco mucho. Dice, qué bueno, gracias por decírmelo, es usted lindísimo. Qué bueno que se animó a decírmelo incluso a su edad. O sea, de un viejo feo como usted, una cosa así se podría oír horrible, pero usted que es buena gente, qué bueno que me lo dijo. Entonces me sentí bien, pero también dije, puta, soy un pinche viejo horrible ya, güey. La señorita de los ojos preciosos me dijo que qué bueno que me animé incluso a mi edad. I'm so glad you did it despite your age, sir.
1: Ya, es que ya siendo tan viejito, ya no representas una amenaza, ¿no? Ya dice este pobre señor, obviamente tiene muerta la...
0: Y me dio mi cerdito de plástico y aquí lo tengo.
1: Le entre líneas, es usted un cerdo. Tome.
0: Un cerdito.
1: Tome viejo puerco,
0: tome viejo
1: marrano.
0: Cochino y me
1: tome
0: dio este
1: marranete.
0: Cerdito. Exacto, que se este atora supositorio. En el retrete. Qué horror. Y mira bueno, que lo dije con todo cuidado, le dije, antes de irme, con todo respeto, déjame y te digo que tienes unos ojos realmente muy bonitos. Y no lo dije de manera lasciva, es verdad, eran espectaculares.
1: No notó tu erección ni nada.
0: Y me dio no notó mi erección.
1: Pues es que no.
0: Inexistente. Era imaginaria. Pero bueno.
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0: Hoy una sección ligera, por encimita, porque pues no está muy Muñoz, que la haría consistente y pesada. O sea, pesada por la información que contendría, ¿no?
1: O sea, por decirlo menos, la haría digna.
0: Sí, lo haría decente. Y ya con eso estaríamos bien. Pero ni modo, estamos nada más sus payasos de confianza. Y estos son los deportes el día de hoy.
1: Así es. Vamos a empezar con una pequeña celebración. La verdad, yo soy fan de la Hormiga González. Metió su primer gol con el Olympiacos, el equipo con el que reportó ya allá en el fútbol griego. Y pues él va en calidad de goleador, ¿no? Fue subcampeón de goleo en el fútbol mexicano la temporada anterior y va a eso. En su debut falló un gol que de veras hasta yo lo meto.
0: Bueno, pero pues estaba nervioso, güey. Además es un tipo muy joven, la Hormiga, ¿no? O sea,
1: 21 años tiene.
0: Es bastante joven, digo, para ya haberte ido a jugar a Europa. Digo, a
1: 23,
0: un equipo griego. Bueno. Un equipo griego. Ah, pues, o sea, no, entonces no tiene excusa. ¿No?
1: Vives en un country.
0: Vives en un country.
1: Mi querida Hormiga, vamos a escuchar esa narración. Venga de ahí.
5: Llega, evita que salga la pelota y saca el centro poderoso. ¡Viene el remate! ¡Gol! ¡Gol de la Hormiga! ¡Un gol!
1: Hormigol. Pulmón, ¿eh?
5: ¡Wow! ¡Gol! ¡Al 34! ¡Aparece el 34!
0: ¡Bárbaro!
1: Respira, carnal.
0: Harán concursos, o sea, cuando se juntan los narradores de partidos, a ver quién aguanta un gol más largo.
1: ¡Gol! ¿Ensayarán solos en su casa frente al espejo?
0: Yo me imagino que sí, ¿no? Y que tienen que tener su rúbrica y su estilo. Eso siempre se me ha hecho bastante curioso.
1: Y su técnica para alargar la O y así.
0: A mí lo que se me hace más difícil es saberte los nombres de los jugadores, güey, y el número, y la posición, y luego efemérides de los güeyes, y que si jugó en no sé dónde.
1: Es que si estás toda la vida viéndolos, los identificas por número, por posición en la cancha, por estilo, güey, de juego.
0: Pero recuerda a Alberto Lati, que es una aberración de la naturaleza, güey. Sí.
1: No es una aberración de la naturaleza, no es un fenómeno.
0: Su cerebro lo es un fenómeno, es un freak. ¿Se acuerda de datos de, no sé, güey, de alemán, del equipo alemán de 1927, güey? ¿Y sabe quién estaba en el segundo tiempo del partido?
1: No
0: sé qué, güey.
1: No había nacido.
0: No.
1: Y sabe todas estas cosas, además.
0: Por supuesto que es una aberración de la naturaleza. Eso no es normal, güey.
1: No deberías de existir.
0: No.
1: Solamente nos hace sentir nuestra pobreza mental a todos los demás, nuestra pequeñez. Cognitiva.
0: Y aparte de toda esa información, lo adereza con literatura, arte, cultura, poesía. Por supuesto que es aberrante. Fíjate, es un monstruo. ¡Miren al deforme! No, ya. ¡El hombre elefante! Ya.
1: Es un monstruo, Alberto Lati.
0: Lo es un monstruo del deporte, güey. Sí lo es.
1: Sí, de la narración, de la comunicación deportiva, el periodismo.
0: Es grande.
1: Y es un gran escritor también. Tiene el don de la palabra. Qué verba tiene Lati, ¿no?
0: Qué barbaridad. La admiro.
1: ¿No eres fan de su verba?

0: No, hombre, soy el fan número uno de su verba, que es tan elocuente.
1: Le mando un saludo, que después de estos comentarios posiblemente nos bloquee en todos lados.
0: Para siempre, jamás. Bueno, pero tenemos más en los deportes.
1: Espero que no, porque en el futuro yo tengo planes, ¿eh?
0: Yo también tengo de verdad deseos. Pero bueno, de todos he sabido que el Canelo Álvarez, a pesar de ser uno de los mejores boxeadores que ha dado nuestro país, no es un héroe nacional como lo fue en su momento Julio César Chávez, como lo fue a lo mejor el Púas Olivares, como lo fueron otros campeones de boxeo que realmente eran venerados, porque además de todo en México nos gusta el boxeo, han surgido de nuestro país grandes boxeadores, pero el Canelo no conecta con la banda de la misma manera que otros grandes campeones. Esto a pesar, repito.
1: La mitad de la gente es súper canelo, pero hay gente que no lo traga, no sé por qué. Pero correcto. No tiene el carisma natural que tiene Julio César, no tiene por qué tenerlo. Julio César es un fenómeno también en eso, ¿no?
0: Es que además también su estilo de pelea no es el estilo fajador mexicano, vamos al frente, pase lo que pase, si me matan no me importa. Esto que le gusta tanto, sobre todo al villamelón de a pie, que no sabe ver box.
1: Ah, estás pinchando a todos los boxeadores mexicanos que han ganado medallas
0: olímpicas. No, en ningún momento.
1: Con ese gran estilo que además es sumamente vistoso, gallardo y viril.
0: Lo es.
1: ¿Estás pinchando a todos ellos?
0: No.
1: Ellos no sabían de box porque ejercían ese estilo.
0: Que el estilo defensivo, por ejemplo, del Canelo, su estrategia a la hora de pelear, digamos que no es del gusto. No es del gusto del aficionado casual al boxeo. O sea, una persona estudiada sabe apreciar al Canelo.
1: Sí, pero se divierte más viendo una pelea de Julio César.
0: Ah, bueno, pues te puedes divertir más viendo una pelea de borracho en una cantina, ¿no?
1: La verdad, yo me divertí más viendo la pelea de Alfredo Adame contra Trejo que casi todas las peleas del Canelo.
0: Me estás dando toda la razón.
1: Fueron mucho más divertidas. Y perdón, pero yo tengo toda mi vida viendo peleas de box.
0: La verdad, yo también me entretuve viendo esa
1: pelea. Pues no, digas, son más divertidas que las del Canelo, güey.
0: Pero bueno, regresando al gran, gran Canelo Álvarez y dejando de lado ese lamentable espectáculo de vejetes que apenas podían mantenerse en pie, güey.
1: Una joya.
0: Una basura divertidísima.
1: Que sí ha tenido el cariño de la gente fue el travieso Arce. Siempre fue un campeón también muy querido, muy cercano a la gente. Y es muy carismático. ¿Será cosa de ser de Culiacán, de Sinaloa?
0: Porque es que es lo que pasa, siento yo, en el caso del travieso Arce, pues es que es divertido incluso en su habla. O sea, nada más por cómo habla, es chistoso. Y luego, además de todo, con eso de que se parecía muchísimo a un personaje de películas animadas, Stitch, pues la verdad es que...
1: Licenciado Stitch, ¿eh?
0: Lo ves y da risa el licenciado Stitch. Le mandamos un saludo y toda mi admiración por haber decidido estudiar una licenciatura a estas alturas. Y además, hasta donde tengo entendido y lo sigo en redes sociales, es un avezado hombre de negocios, es un tipo que ha sabido disfrutar la vida y le deseamos muchos años haciéndolo. Pero bueno, él nos va a decir cuál es su teoría de lo que le hace falta al Canelo para caerle mejor, para agradarle a todo México, para ser un campeón universalmente querido. Adelante, mi querido Stitch. Digo, travieso Arce.
2: Tú dices, ¿qué le hizo falta a Canelo? Yo en mi pensar, si hablamos de tiempos de antes, de Lupe Pintor, del Púas Olivares, eran boxeadores bien pedos, pedísimos. Carlos Zárate, a veces hasta, creo que hasta droga usaban boxeadores de antes y acaban en drogas, en alcohol, sin dinero, sin mujer, con mujeres. O sea, eran despilfarradores. Así como ganaban, lo perdían. Entonces creo que esa fama de que el boxeador somos borrachos, mujeriegos, esa fama nos hicieron. Y el Canelo es todo lo contrario. Si te fijas, el Canelo, pues no, tiene a su esposa, nunca se le ha sabido un escándalo que ande con morritas o algo. Nunca se le ha sabido un escándalo que ande de pedo, de mujeriego, en los antros. Al contrario, el Canelo se ve un vato atlético, se ve un vato que se cuida mucho su físico, se ve bien, bien arregladito, o sea, físicamente se ve bien, técnicamente es muy buen boxeador peleando, económicamente, pues, ¿qué te puedo decir? De todos los tiempos, mejor pagado, es un hombre empresario. El Canelo es un vato refinado, que supo invertir en su dinero, se asesoró con gente importante, es amigo de empresarios millonarios de aquí de México, es tan técnico para pelear, que no ha tenido guerras así duras que digas tú, sangrado, es un vato muy técnico, no lo golpeas Canelo. Entonces, aparte está en un peso que no es como muy común en México. Es un vato preparado, no se ve como el boxeador, el de Tepito, el de Chávez. O sea, no, pues, se ve un vato finito. Sí, pues, es la neta, sí, pues, el boxeador, tú ves al boxeador y ¿qué pasa? ¿Cómo es él?
0: ¿Cómo estás, güey? Todo pendejo. ¿Cómo estás, güey? Ya todo jodido de los malos. Mira, creo yo que el comentario es muy puntual y es muy completo y creo yo que tiene razón, porque además acuérdense, a ver, hemos hablado aquí de repente de la imagen esta que nos pintaban en las películas de los charros del mexicano, ¿no? Que era un pedote y un mujeriego, en efecto, desmadroso.
1: Y un llorón
0: que estaba dispuesto a perderlo todo. Entonces yo creo que es romantizar ese asunto de estuvo en lo más alto y también en lo más bajo. Es muy mexicano, güey. Creo que sí, en efecto, el
1: entonces lo que tiene que hacer Canelo para ser querido por toda la población
0: tirarse
1: mexicana
0: al agua.
1: Es ser un pintacuernos borracho. Correcto. Que pierde, sí. Despilfarrador.
0: Tirarse al agua, andar de tañero. Y regarla horrible, perder toda su fortuna en estupideces. Porque si lo ves jugando golf con unos pantalones impecables blancos, que además le quedan con esas nalguitas tan bien entrenadas.
1: Ni pues, tan chiquitas, ¿eh?
0: Bueno, nalgotas poderosas, güey. Acuérdate que la fuerza del golpe viene del suelo, güey, viene del juego de piernas. Y qué piernas las del Canelo. Entonces a la gente a lo mejor no le gusta eso. Le gustaba más el Púas Olivares, ¿no? Saliendo en la tele acá en su declive horrible. El pollo a la Púas. Acá. Y seguro le pagaron 3 pesos, güey, por hacer el sketch. O sea, no sé si a la gente le gusta más esa imagen del desmadre y el boxeador.
1: Cuéntame, ¿quién no se acuerde cómo era el pollo a la Púas?
0: Bueno, el pollo a la Púas, tomabas un pollo entero, lo ponías en una bandeja que pudieras meter al horno. Y le vaciabas, por ejemplo, media botella de tequila, media botella de ron, le vaciabas también un poco de mezcal, le ponías coñac, le ponías también vino tinto, vino blanco, le ponías al final un toquecito de rompope, le ponías también una botella entera de tonayán, le ponías también unos poquitos de amargos y alcohol isopropílico del 7, el que venden en la farmacia. Después llevas la charola, al horno, tiras el pollo a la chingada y te tomas el líquido. Y ya. Ese era el pollo a la Púas.
1: Llevas la charola,
0: tiras el pollo a la mierda y después te tomas los líquidos que están. Y ya, y te pones como trenza de India hasta las nalgas. Bueno, ya.
1: Pollo a la Púas.
0: Bueno, entonces yo creo que tiene razón, ¿eh? El buen Travieso Arce.
1: Sí, me parece muy atinado, o sea, su análisis y sus conclusiones.
0: Un hombre tan disciplinado como el Canelo, pues no es a lo mejor el... ¿No te acuerdas el otro día que estábamos viendo, por ejemplo, lo que la gente pensaba que ganaban los futbolistas, güey? Y sí, decían bajísimo.
1: Es increíble lo poco que piensan que gana la mayoría de la gente. O más bien es increíble lo mucho más que ganan los futbolistas.
0: Correcto.
1: Por encima de lo que la gente cree.
0: Y luego cuando, no sé, por ejemplo, Moisés Muñoz, me consta que ha sido muy responsable con su lana y ha hecho una vida organizada.
1: Se da el lujo
0: ordenada,
1: de trabajar aquí gratis.
0: Sin cobrar. Y bueno, yo creo que al mexicano promedio, pues lo que le gustaría pensar es que una vez que logras el éxito, pues te la pasas tirando el dinero, malgastando la lana y en fiestas y en pedas y en derroche, ¿no? Yo creo que es parte de la fantasía y es por eso que a lo mejor una persona disciplinada y
1: el lado humano, ¿no? Los defectos. Nos gusta ver a nuestras celebridades con sus virtudes.
0: Entonces, es que yo creo que los vemos como los dioses griegos, ¿no? Que estaban llenos de defectos, que eran lujuriosos.
1: Llenos de humanidad.
0: Y traidores y ojetes. Zeus era un culé.
1: Todos. Y se pintaban el cuerno y mentían.
0: Entonces yo creo que ahí están los jugadores y los deportistas y los boxeadores son nuestro nuevo panteón griego, en donde queremos ver nuestras faltas y nuestras fallas reflejadas, güey.
1: Y el Canelo es demasiado perfecto.
0: Exacto, es demasiado perfecto e inmaculado para el gusto
1: impecable,
0: general.
1: Guapo, bien
0: ahí
1: vestido.
0: Está, exacto.
1: Bueno, pues vamos a lo que sigue. Vamos con alguien que no es así tan elegante como el Canelo. Ahora, ahorita que decía el Travieso Arce, yo sí he visto videos donde se ve al Canelo cantar medio pedo, ¿eh?
0: Sí, pero poquito, pero o sea, no escándalos, se puso pedo y armó una madriza y o lo agarraron con no sé qué amante por ahí. No,
1: eso nunca.
0: Eso no. Vale. Igual y lo ha hecho, pero pues bien.
1: No tengo idea, pero bueno.
0: No sabemos.
1: ¿Por qué tienes que
0: ensuciar todo?
1: Ensuciar.
0: Acuérdate
1: eso.
0: Que mi trabajo aquí es ensuciar todo y ya lo dije el otro día, yo no quiero ser parte del problema, yo quiero ser el problema completo.
1: Bueno, vamos a escuchar a Germán Villa, este exjugador del América, que tiene un podcast en donde está también Cuauhtémoc Blanco y otro güey que no me acuerdo quién es. Y Germán, Isaac Terrazas, gracias nuevo. Y Germán Villa, pues tiene un pequeño sobrepeso, Digo, tiene cuerpo de exfutbolista, que todos son iguales, ¿no? Porque parecen tamalitos, así panzón. Uh-huh, como uh-huh. que tienen un, se convierte su tórax en un barril.
0: Como que ya me valió madre y me sí, dejo
1: ya,
0: ir.
1: Ya entrené muchísimo durante años, ya estoy cansado, no voy a mover un dedo y me vale. Me la voy a dejar la tima. Y entonces le preguntan groseramente si todavía se la alcanza a ver. ¡Adelante!
3: Dice, ¿aún te alcanzas a ver el tilín? ¡Con tremenda barriga!
4: ¿No tiene un espejo ahí?
3: No, pero voy a poner un espejo y lo voy a ver.
4: Aquí se está. Aquí está.
3: No es ese.
4: Miéntale su madre.
3: No, ¿por qué le voy a mentar a su madre?
4: Pues es que,
3: No, si yo no me la veo así, güey. Yo, ¿esto qué es? ¿Aquí es eso? Yo me la enredo, pa. Yo me la enredo.
5: No, eso es el cuello sexual. No puedo ver, no mames. Es el sexual, compadre.
3: No, no mames.
4: Tiene un espejo ahí, pa.
0: Me la enredo.
4: Contestar su pregunta.
1: ¿Qué cantina es esto?
0: O sea, no es.
3: No mames. Mira, tócale aquí, hágale. Es esto.
0: Habría varias complicaciones con eso de yo me la enredo. Tú imagínate que estás en una cantina y la traes en efecto enredada, ¿no? Alrededor de la cintura. Y de pronto entra a la cantina una guapa señorita que te llama la atención y te brinda esa primera pulsión. Esa. Imagínate la maniobra que tendrías que hacer para no cerrar la puerta del baño de un golpe o tirar al parroquiano de la mesa de junto de un... O sea,
1: el caso de Germán, con su edad y ese sobrepeso, eso no va a pasar.
0: Bueno, pero imagínate el trompo que harías.
1: Desenrollándote.
0: O sea, le sacas el ojo al de la mesa de junto, le tiras las cubas al mesero, güey. Sí, sí, te llevas el plato de sopa de fideos del güey de junto en la cantina. ¡No! Como trompo, güey. Sería horrible. No quieres eso.
1: Las fantasías del estaca, un güey con una gigante enrollada al estómago que tiene una erección y
0: sí.
1: Reparte zapes y soplamocos a todos los comensales.
0: El güey de la mesa de junto con la quijada partida, güey, sin dientes. Ay,
3: ¿qué pasa? ¿Qué vergas?
0: ¿Qué? O sea, no, güey. Eso no lo quieres de ningún lado. Está mal.
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2: Llegó el bonito momento de hablar de espectáculos. Y bueno, pues metámonos de lleno en el asunto, porque Eugenio Derbez y Alessandra Rosaldo, su bella esposa, están en problemas. Tienen problemas, pobemas, y muy serios pobemas, de hecho.
3: Sí, fíjate que el otro día escuchábamos a un médico con el que hicimos un episodio de la corneta extendida, que nos dijo, pues, es importante en la vida tener muchos problemas. Muchos. Porque cuando te enfermas de algo grave, ya nada más tienes un problema. Y eso ocupa toda tu vida.
2: Es cierto. Sí, sí. O sea, cuando ya te da algo así terminal, ya nada más, ese es tu único problema.
3: Ese es tu único problema. Todo lo demás deja de ser importante. Entonces celebremos tener muchos problemas en esta vida.
2: Chale.
3: Sí, sí, sí. Me dejó helado el doc.
2: A mí me gusta más un dicho que es...
3: Lo he vivido.
2: Procura siempre... No ser parte del problema. Sé el problema entero, güey.
3: ¿Perdón?
2: No seas parte del problema, sé el problema entero.
3: Eso es con cosas, güey. ¿Qué quiere decir eso? Me parece una pésima recomendación.
2: A mí me parece muy bien. Yo así he elegido vivir mi vida. No soy parte del problema, soy el problema mismo. Completo. Yo soy el pedo. Así es.
3: No entiendo bien la frase, pero me gusta.
2: La vi por ahí y la adopté como un mantra, como un estilo de vida. Entonces, de aquí en adelante yo voy a hacer el problema completo.
3: Híjole, qué terror. Eso augura una era negra. Bueno, pues Eugenio Derbez y Alessandra pues tienen varios problemas, lo cual, según la lógica que acabamos de compartir, pues es algo bueno en la vida. Es sumamente positivo tener problemas. Y este es el principal problema que tienen. Adelante.
4: ¿Qué les caga de estar en pareja?
5: Para mí es un problema muy grande ver series.
6: ¿Cómo?
4: El señor quiere que veamos todas las series del mundo, las tenemos que ver juntos.
5: Me casé con mi mujer para ver series. Mira, no me casé para que me planche, me cocine. No. Yo me casé para ver series con mi mujer.
6: La esclavitud de ver las series juntos todo el tiempo, de no poderte adelantar un capítulo.
4: Eso es traición.
5: Gracias.
6: ¿Qué es matrimonio tan medieval?
5: Pero entonces, ¿cuál es la vida en común que tenemos? No,
4: hay cosas que te gustan a ti, hay cosas que me gustan a mí.
5: De repente yo veo una serie y digo, hay que ver esta serie. Ya la vi. Y me pongo muy mal.
4: No.
5: Y luego, ahí te va otra. Si vemos una serie juntos.
6: No.
5: Pobre del señor, si no le entendió algo.
4: No, cállate. Se queda dormido. Entonces despierta y es, ay, no, regresa. Y yo, no. ¿Por qué le voy a regresar?
2: Pues es que sí es un problema que todos los
3: muchísimo
2: que,
3: con Eugenio.
2: Todos los que estamos casados lo conocemos, el asunto del entretenimiento, ahora que el entretenimiento casi todo se consume en casa, o sea, más allá de conciertos o la ópera o algún espectáculo que vayas en vivo, o a veces el cine, pues casi todo el entretenimiento es en casa, entonces estás ahí, te sirves una botanita y algo de tomar... Comes dices, un poquito, bueno, bebes un poquito. Y
3: dos,
2: me duermo,
3: tres horas
2: wey.
3: Voy a estar viendo series aquí
2: echadote. Y me jeteo, güey.
3: Sí. O sea, que yo tengo la impresión, ahorita que dijo de que quiere que le expliquen, de que las mujeres son mucho más inteligentes que los hombres. Porque a cada rato estoy yo con mi hija y con Sofía viendo una
2: no
3: serie.
2: No sigues la trama.
3: Y de repente, pero este güey, ¿quién es? En las dos. No estás viendo que es el papá que lo han dicho 20 veces. ¿En qué estás pensando? ¿Que estás dormido?
2: Exacto.
3: Perdón.
2: Es que me pasa
3: pensé
2: lo
3: que
2: mismo.
3: Este güey era el cuñado, que era el otro güey.
2: Yo de pronto tengo que pararle y ahí te va mi solución al asunto. ¿Le pueden poner pausa un segundito? ¿Quieren algo de tomar? Oye, por cierto, ese güey, ¿quién es? Pero con algo que da, tienes que dar algo a cambio.
3: Ofreciendo un tributo.
2: Ofreciendo, sí, ¿no quieren? ¿Quieres más hielo en tu agua? ¿Una cervecita? ¿Algo?
3: Para que no te caiga la ira.
2: Para que no te digan, carajo, güey, pon atención.
3: Pon atención, ¿qué estás haciendo? ¿No estás viendo?
2: Que yo ya estoy a nada de quedarme solo con la esposa y nada más, güey. Porque ya mi hija, una ya no vive en mi casa, ¿no? Ya se fue a la universidad y la otra se va a la universidad dentro de un año. Entonces estamos a punto de quedarnos con el nido vacío. Y entonces sí, puede que empiecen los problemas serios, güey. ¡Ay, ay! ¡Otra vez no entendiste, hijo de la chica! No sé por qué siento que en cuanto
3: la doctora no se le va una.
2: en cuanto se vaya.
3: Porque no está alcoholizada.
2: La última niña, eso es una ventaja. Lo que pasa es que yo también, pues, si me echo un martini y luego me echo el segundo, de pronto ya no entiendo qué está pasando.
3: No sabes ni quién es.
2: Y me empieza a valer madres, güey, la verdad.
3: Yo por eso no chupo con la tele, porque sí, te empieza a valer gorro. Nomás estás pensando en echarte otra. Sí. Otra cosa.
2: Sí, eso es cierto. Yo prefiero que chupen mientras yo veo la tele. Pero bueno, o sea, que gocen otras personas.
3: Que beban, que beban. Exacto, exacto. Que gocen, qué generoso, de veras.
2: Así soy yo, güey.
3: Esto es increíble.
2: Estoy aquí para dar placer. Te dije que yo soy todo el problema, no parte del problema.
3: No parte del problema. Qué filosofía tan, tan nefasta la tuya.
2: ¿Dices que se augura una época negra?
3: Se augura una época negra, tan egoísta. No soy parte del problema, soy el problema completo.
2: No, es que el asunto es el deseo de no ser solamente parte del problema, sino todo el problema.
3: Sí, sí, sí.
2: Háganlo, amiguitos, háganlo.
3: De una megalomanía total.
2: Correcto.
3: Bueno, sí, un ego gigantesco. Vamos a escuchar ahora a otro Derbez, a nuestro doble tocayo, José Eduardo.
2: Que además es el doble de todo, nuestro.
3: No, no. Está muy bien. Es cachetoncillo de naturaleza, pero se ve muy bien.
2: Está repuestito.
3: Bueno, tiene un gran sentido del humor y le preguntaron quién sabe qué y contestó que su mamá tiene que subir al ring a romperse la madre con Yolanda Andrade.
2: ¿Qué le pueden haber preguntado para que dijera esto?
3: Adelante.
2: Usted se preguntará, ¿no? A ver, venga.
7: Una cosa es que obviamente tu mamá es humor negro, lo hablara, pero Yolanda Andrade sí se fue más a la yugular al decir que en lugar de hablar de cuerpos ajenos, mejor hablemos de la obesidad dirigiéndose a tu mamá.
8: Santo Cristo, eso no lo vi.
9: De mi mujer que sigue ardida.
8: ¿Quién sigue ardida? Pues mira, aquellas, ¿cómo se llama esta cosa que hacen para partirse la madre? Ándale, que las junten y ya se den en la torre y que tengan quien tengan que estar y ya. Muchas gracias.
3: Lo agarraron en curva, el güey.
2: Es que, pero es que tú no le puedes creer a un reportero de espectáculos que dice que tu mamá tiene sobrepeso. O sea, porque quién sabe qué agenda tenga ese reportero de espectáculos. A lo mejor nada más quiere picarte la cresta. Entonces,
3: como todos
2: hace muy
3: los
2: bien,
3: reporteros de espectáculos.
2: Hace muy sí, bien José Eduardo diciendo, pues no tengo idea, güey. Pero eso de sugerir que se suban al ring Yolanda Andrade y su mamá, me parece que no es conducivo a nada bueno. Alguien se va a lastimar ahí.
3: Nunca va a suceder, afortunadamente.
2: No.
3: Creo yo en este caso para Yolanda, que no.
2: ¿Cuántos años tiene Victoria Rufo?
3: ¿60? ¿Yo qué voy a saber, güey? ¿Por
2: más
3: qué
2: o
3: me
2: menos 60?
3: Así como si yo fuera...
2: O sea, imagínate un ring royal
3: por
2: de...
3: por lo menos, yo creo que es mayor
2: señoras
3: que
2: señoras de 60, que hace un rato no entrenan absolutamente nada, pero les pones guantes de box, unas caretas y ahora le dense en su mal. Me parece...
3: O sea, aguantarían un round...
2: Tiene un round,
3: 64 años Victoria Rufo.
2: Pues ahí está.
3: Yo creo que no es ya momento de que se suba al ring.
2: Darse golpes, ¿no? Está terrible.
3: Pero me parecería... gusta el sentido del humor que tiene Victoria Rufo. Siempre es... Y creo que el comentario que hizo acerca de la hermana de José Eduardo, la más chiquita, pues fue bien intencionado, pero mal ejecutado.
2: Hombre, salió mal. A veces hace unos comentarios que suenan a lo que no quería uno decir. Y ya, yo creo que eso fue lo que pasó ahí. Y nada más.
3: Sí.
2: Y absolutamente nada más.
3: En aquellos tiempos donde la gente decía en una entrevista alguna sandez o una burrada.
2: Y adiós.
3: Y se publicaba ya, pero no había redes sociales donde la insultaban profusamente.
2: La funa.
3: De la manera más grosera y agresiva que a la gente se le fue. Es que hay
2: que además
3: que
2: luego ni haces nada.
3: Es muy creativa para insultar.
2: A nosotros nos pasó una vez una cosa muy curiosa. No hicimos absolutamente nada. Y nos acusaron de una cosa que no hicimos, ¿no? Y de pronto nuestras redes sociales... No. Y de pronto nuestras redes sociales empezaron a llenar de insultos. Pinche calvo, misógino, no sé qué. Me decían a mí y a ti te decían también quién sabe cuánta madre. Y luego solitos quitaron su acusación porque pues, se dieron cuenta que era una estupidez. Me dio mucha risa, güey.
3: Hace poquito, sí.
2: O sea, me dio mucha risa. Digo, no pasa nada, les mando un saludo, de hecho, a las personas en cuestión. Me da igual, pero sí dije, ¿qué traen? ¿Qué les pasa? Esto
3: ahora
2: no es cierto.
3: No hicimos nada.
2: Nada.
3: Nada, y de repente, pinches hombres tenían que ser.
2: El asunto fue que además de todo, el público de estas personas, sus seguidores y seguidoras, bueno, nos
3: muy
2: querían
3: aguerridos.
2: Matar, güey. Muy, muy duros. Pero además de todo, eran unos insultos, güey. Pinche pelón misógino, güey. En este programa, si algo hacemos siempre, es darle su lugar, hablar en pro de los derechos de las mujeres y demás. O sea, ¿dónde está la misoginia? No entiendo dónde la oyen. Pero qué bruto, güey. Entonces,
3: que no oye este programa, pero sabe de nosotros, dice, ay, esos güeyes son unos misóginos.
2: No,
3: porque,
2: no somos.
3: Porque hacemos chistes sexualizados y algunas cosas así, pero en realidad siempre hemos tratado de darle su lugar. Y en plano de igualdad a las mujeres, ¿no?
2: Entonces te digo, las redes sociales son curiosas, de esa manera, porque la gente luego ni oye ni sabe, pero se van como hilo de media, güey. Pero bueno, yo creo que ahí lo que hay que hacer es precisamente lo que hicimos. Nada. Así de bueno, güey, pues.
3: Así como llegó, se fue en un día.
2: Ves unos perros peleándose en la calle y ahí siguen. Y ahí siguen.
3: Ya, tú te sigues. Ya, adiós. Cierras la puerta de tu casa.
2: No ya. Fui yo, ¿no? Ya, pero bueno.
3: Bueno, otro round que estaría bueno en el ring sería el de Doña Florinda contra la Chilindrina. ¿Quién no ha fantaseado con eso? ¿Quién no ha soñado con ver a la Chilindrina y a Florinda Mesa poniéndose en la madre con guantes de box en un ring?
2: Oye, pero todos. Eso está terrible. Además, ya
3: también he fantaseado con otras cosas entre la Chilindrina y Florinda Mesa, pero este no es el espacio.
2: Ya hay películas que satisfacen tu curiosidad, ¿eh? Hay cine para adultos hecho con...
3: El Chibolo del Ocho, no sé cómo se llama. Una parodia que hacen en Perú, actores
2: que son de Perú o no sé dónde, sí. Y entonces hacen unas cosas horribles, horrorosas. Bueno, divertidas, la verdad. Pero bueno, está ahí está justo lo que estás diciendo, ¿no? Y ahí se satisface
3: la fantasía. Imagínate en unos cuantos añitos que ya la inteligencia artificial sea indistinguible de la realidad, como ya casi es. Ver ahí a Kiko dándole duris.
2: Unas cosas horribles.
3: Y Ñoño y el profesor Jirafales en un 69. O sea,
2: Ñoño y Jirafales, güey. Además.
3: Que no, que sea inclusivo, ¿no? Que sea moderno.
2: No,
3: bom,
2: sin duda. Sí. Jaimito el Cartero.
3: Y Jaimito acá. El Cartero.
2: Y Don Ramón.
3: 70,000 Viagras.
2: Unos terrores. Pues bueno, resulta que Florinda Mesa, pues mucha gente la percibe como una persona, digamos, un tanto cuanto litigiosa, vamos a decirle así, difícil.
3: Enemistada con varios de los miembros del elenco del Chavo.
2: Bueno, enemistada incluso con los hijos de Roberto Gómez Bolaños.
3: Con los defectos.
2: Con los defectos, que alguna vez les dijo defectos. Y bueno, para no parecer ya de plano conductores de espectáculos horribles y chafas, vamos a dejar el tema y les dejamos con esto. Florinda Mesa sigue siendo enemiga de la Chilindrina. Ahí les va.
10: De estos episodios de salud que pueden pasar, justo por eso no dan más ganas de reencontrarse con esa gente que en su momento fue especial, como doña Florinda.
11: Pues, ¿sabes qué? Es que no se ha dado el caso. Si algún día se da el caso, pues lo haré y lo haré con toda cortesía, como lo he hecho siempre. Pero yo no voy a propiciar un encuentro con ella porque ella no ha propiciado un encuentro conmigo.
12: Pero usted ya la perdonó de corazón.
11: Gracias, yo que chicos. Le tenía que perdonar absolutamente nada. A mí no me hizo nada.
12: Sí, ok.
2: Pues sí.
3: Y entonces, ¿por qué la animadversión? Porque bueno, es que me busque ella. Yo no la voy a buscar porque ella nunca me ha buscado.
2: Pues es que también hay cosas que se deben de quedar en el pasado. Yo justo este fin de semana estaba recordando a algunas personas que ya mandé a la tiznada hace muchísimos años incluso.
3: ¿Y por qué estabas haciendo eso?
2: Pues estaba yo bañándome de ocioso así, porque algo leí de... Ah, no es cierto, vimos una serie, justo la doctora John, donde un güey se divorciaba y se deshacía absolutamente de toda relación con la exesposa, ¿no? Y entonces...
3: ¡Ah, qué padre! Así pues, debe ser.
2: La exesposa era un horror, era un bicho asqueroso. Así como una que tuviste tú. Y entonces, el asunto es que me quedé pensando en ello. Y sí, hay gente que se debe de ir al carajo y nunca volver. Entonces, a lo mejor en esa lista tiene precisamente la Chilindrina, María Antonieta de las Nieves, a Florinda Mesa.
3: Y viceversa.
2: Ya en la lista de los borrados. Yo tengo varios borrados de mi vida y borradas de mi vida, ¿eh? Y no van a regresar
3: nunca.
2: Nunca más. No, o sea, una vez que te vas a la... Ya no regresas, güey. Nunca.
3: ¿Y si te pasa como Luis García, que después de unos años ya no te acuerdas ni qué te hizo?
2: No, fíjate que los que tengo borrados sí me acuerdo, güey. Los que tengo borrados sí me acuerdo.
3: Es por algo
2: serio. Se borró. Sí, por algo que me molestó suficientemente como para decir.
3: Sí, también
2: decir,
3: yo tengo varias personas que celebro y espero nunca volverme a enterar de nada de ellos.
2: Correcto. Como alguna vez te dije, no quiero saber ni dónde ni cómo te mueres, cabrón.
3: Nada.
2: O sea, no, nada. No quiero saber nada de nada. Ni tener nada que ver contigo. Y tú sabes
3: la Rosalía, sí, sospecho que sí. Y no creo que nos esté oyendo.
2: No, pues por mí que vayan y que chingas. Todos esos que están en la lista, ¿no?
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1: Famoso, famoso. Yo creo que famosísimo. Todavía, ¿verdad? Sí, es famoso.
3: Sí, sí, claro que es famosísimo, güey.
1: Juan José Origel.
3: Sí, Juan José Origel, Pepillo, que ha estado durante años y años y años en la televisión, y no le estoy diciendo viejo, pero pues sí, ya está un poquito más grande, pero sin duda es uno de los personajes, uno de los personajes más reconocibles de la televisión mexicana.
1: ¿Tú conoces a Juan José?
3: Sí, sí lo conozco, y me cae bien, de hecho, digo, no lo conozco muy bien, pero he platicado con él, he comido con él alguna vez, y me cae bien, es un tipo bastante cotorrón, no sé qué tal le caigamos tú y yo a ya a últimas fechas, igual algún día dijimos o hicimos alguna cosa que no haya sido de su agrado.
1: Es muy probable.
3: Muy probable, ¿no? Porque aquí pues no hablamos muy bien de la prensa de espectáculos, pero bueno.
1: Pero pues, él a mí siempre me ha parecido muy divertido, yo también tengo el gusto de conocerlo en lo personal. Mira, estoy viendo aquí que su cumpleaños ya viene, va a cumplir 78 años.
3: No, que 80, güey. Lo hiciste, ya lo estás
1: No, va a cumplir 79 años en 12 días, en 11 días.
3: Está bien,
1: 79, pues ya son... Bueno, estamos ahí.
3: Ya es algo, ya es algo, ya es algo, sin duda.
1: Pepillo, los 80 son los nuevos 50.
3: Pon tú. Pero bueno,
1: ¿ustedes creen que a Pepillo algún día le dieron ganas de darse una jaladita?
3: ¿Tú crees que ya esté en esa edad? ¿Es momento de darse una jaladita de una vez?
1: ¿Vamos a escucharlo? Adelante,
3: venga,
1: Pepillo.
3: Venga, Pepillo.
4: Oye, pero Vicky, ¿qué se operaría aquí?
5: Se ve distinta, ¿verdad?
4: ¿Qué diario trae? A lo mejor sí se le dio una jaladita.
5: ¿Y en lugar de mascada se pone el cubrebocas? Mira, eso está bueno.
4: Yo también tengo ganas de darme una jaladita.
5: ¡Ah! ¿Otra?
4: ¿De aquí?
5: ¡Otra ya!
4: ¡Ay, de aquí! Ya.
5: No, ya, Pepillo, ya. Tú, te voy a decir una cosa. Tú fuiste pionero de poner el desorden.
6: Ajá.
5: Y luego ya nos andamos quejando
4: De la jaladita.
5: De la jalada, del botox, de todas esas artilugios.
3: A ver.
1: Artilugios.
3: Él además de todo habló de una mascarita y no dijo si le dan ganas de una mascarita, porque me parecería que más ganas tendría de una mascarita que de una jaladita.
1: Una mascada también, que alguien se ponía el cubrebocas aquí en el cuello como para tapar, me imagino que el guajolotazo, ¿no?
3: El guajolotazo del cuello, que ya viene. Yo ya lo voy desarrollando. Ya me he visto en algunas fotos con uno.
1: Yo ya vi que si me jalo el pellejo de aquí del cuello,
3: sí, se queda.
1: Así se queda unos segundos antes de regresar a su...
3: Sí, sí, y se ve una raya así ya de sí, piel aguada, de viejo, horrible, güey.
1: Sí, la
3: ¿tú te darías una jaladita? ¿Tú tienes planeado darte una jaladita por ahí?
1: Hoy, quizá más tarde.
3: Al ratón, ¿no? Ya que haya...
1: A lo mejor, no sé, no es necesario, ¿no?
3: Después de comer, ¿no?
1: Hoy tengo fe.
3: ¿En qué?
1: Siento que hoy es un buen día.
3: Que hoy puede ser un buen día.
1: Hoy puede ser un buen día, okay. Sí, hoy puede ser, sí.
3: Me parece bien. Ahora,
1: vamos a ver cómo evoluciona la tarde.
3: ¿Por qué Pepillo Origel luego puntualiza sus comentarios con una especie de gárgara? ¿No te diste cuenta en esta plática? Que parece que está introduciéndose algo en la boca y no puede deglutirlo. No, casi. ¿Te has fijado o no?
5: No, ya.
3: ¿Ves? ¿Por qué pasa eso? ¿Qué está haciendo?
1: ¿Eso le pasa a todos los señores de 70 y tantos o solo a Pepillo?
3: O sea, que lo que piensa lo siguiente que va a decir, lo que hace su boca es este ruido.
5: No, ya, Pepillo, ya.
3: ¿Por qué? Como que está haciendo buches de
1: no lo había
3: no
1: notado.
3: Sé.
1: Sí,
3: es raro, y ya se lo he oído varias veces, güey. O sea, estás pensando, a ver, ¿con qué voy a seguir este chiste? A ver,
5: No, ya,
1: eso yo lo he oído en mi cerebro muchas veces antes de hablar.
3: Sí, pero ¿por qué lo verbaliza? ¿Ven? O sea, ¿qué pedo ahí? ¿Qué está pasando?
1: Oye, ¿eso es natural, real, o juntaste varios?
6: Sí, no, lo sacamos de otro que hizo.
3: Mira, ponlos uno tras el otro y verás, o sea, ¿qué está haciendo? No sé.
1: ¿Es una cadena de sinsentidos guturales, sí, farfullados de Pepillo?
3: Y al final pone a Niurka.
1: ¡No! Es grave.
3: Bueno, esos serán unos momentos más, pero ahorita creo que es momento de ir, ¿no? Al sí, plato fuerte.
6: Como el demonio de Tasmania, ¿no?
3: Mira, un invertebrado, ahí está. ¿Por qué hace eso, güey? ¿Qué pedo? ¿Qué está pasando ahí?
1: ¿Qué colección armamos? Está increíble.
3: ¿Se no reparaste en ello con el comentario de Pepillo? Como que se queda pensando y ya se va. Ese es el mismo ruido que yo hago cuando se abren las puertas del cielo y pones la cara ahí.
1: Sí, no sé, eso se puede hacer en muchos otros contextos que queremos dejar pasar en este momento e irnos al top ten que se llama ¿cómo diferenciar a un par de hermanos?
3: ¿Cómo diferenciar a un par de hermanos? Ya te mando
1: uno tiene
3: muy
1: visa
3: bueno
1: y otro no.
3: Un colaborador de este programa, uno fue presidente y el otro anda con sobres amarillos. ¿Cómo diferenciar a un par de hermanos?
4: ¡Ay, ay, ay! ¡No, no, no, no, no, no, no, no!
3: ¿Eso qué?
1: Oye, tenemos que usar a la presidenta también en uno de ellos. No, no.
4: ¡Ay, ay, ay! ¡No, no, no, no, no, no, no, no, no!
3: ¿Qué es eso? ¡Ay, ay, ay! ¡No, no, no, no, no! ¿Qué estás diciendo? A ver, otra vez.
1: Repítelo.
4: Ay, ira, ira, no, no, no, no, no, no, no, no.
3: Ay, ira, ira, no, no, no, no, no, no, no.
1: Y eso pégalo con los de uno.
4: Ay, ira, no, no, no, no, no, no.
3: ¿Qué es, güey?
1: ¿Qué está pasando en la mente de Paco Zorriger?
3: No sé. Bueno, vamos a diferenciar un par de hermanos.
1: Esta es la número
2: 10.
3: ¿Cómo diferenciar un par de hermanos?
1: A un par de hermanos. Bueno, uno estudia derecho penal y el otro vive en un penal.
3: Ok. Wow. Muy bien.
1: Gracias, presidenta. Qué detallazo que esté con
3: nosotros. ¿Cómo diferenciar a un par de hermanos? Pidiéndole a uno que coma mucho apio durante una semana y al otro que coma mucha piña durante una semana. Y luego comparas el sabor. Ah, ¿cómo diferenciar a dos hermanos?
1: Esta es la número. ¿Cómo diferenciar a un par de hermanos? Uno es competente y siempre da la talla. Uh-huh. Y el otro pues siempre da el ancho, ¿no?
3: Y el otro siempre da el ancho. Bueno, ni tan ancho, el angosto.
1: El angosto.
3: ¿Cómo diferenciar a un par de hermanos? Esta es la número
2: 8.
3: ¿Cómo diferenciar a un par de hermanos? Uno, la verdad, está feo. Y el otro está culerísimo.
1: Qué hecho, les dicen... Ugly y fugly.
3: Ugly y fugly. Sí. One's ugly, the other one's fucking ugly. Ok.
1: Es muy grosero eso de ugly.
3: Pues es bueno, así sucede, güey. Así sucede, bueno, así hay.
1: ¿Qué número sigue nuevo?
2: 7.
1: ¿Cómo diferenciar a un par de hermanos? Ah, pues uno es un soplanucas y el otro muerde almohadas.
3: Pero se llevan bien. Oye, Pepillo, ¿qué te sabe esta almohada? A ver, pruébala. ¿Por qué hace ese ruido, güey?
1: No lo sé. Pero qué belleza haberlos juntado todos. Vamos a la número
2: 6.
1: Dios mío. ¿Cómo diferenciar a un par de hermanos? Si uno fue planeado y el otro de milagro no ladra.
3: Híjole, qué feo.
1: Está sumamente grosero este top. No sé si deberíamos continuar o abortarlo, güey.
3: Tenemos que continuarlo. Esto no, es nuestro deber y salvación. Vamos a la número
2: 5.
3: Sí.
1: Abortar.
3: Ahí está el número 5, güey. A ver, ¿cómo diferenciar un par de hermanos? Pues uno tuvo dientes de leche y el otro recibió ¿qué? Leche de, en el chimuelo.
1: No. ¿Tienes a Niurka a la mano, Nuevi? Porque quiero que participe en este nuevo top ten. A ver si les parece esta propuesta que manda Rodo Bautista y dice así. ¿Listo, Nuevi? ¿Cómo diferenciar a un par de hermanos? Uno es un estúpido y el otro
4: es una verga.
3: Ok, pues sí, sucede. Sucede. Bueno, la que sigue es la número
2: 4.
3: ¿Cómo diferenciar a un par de hermanos? Uno nació en hospital privado y el otro nació por error.
1: Hola, número
2: 3.
1: ¿Cómo diferenciar a un par de hermanos? Pues mira, el grande gana trofeos y el chiquito medallas.
3: No, no. A la mala, sí, a bocajarro. Sí. Sin mediar palabra, toma. Bueno, la que sigue es la número.
1: ¿Dos? Está bonito. ¿Cómo diferenciar a un par de hermanos? Pues mira, a uno le dicen la roca y al otro el escombro.
3: Ok, wow, esto está terrible, güey. Es la número uno, es horrorosa.
1: Terrible, espantoso.
3: Bueno, a ver, ¿cómo diferenciar un par de hermanos? La número
2: uno.
3: ¿Cómo diferenciar un par de hermanos? Uno es muy limpio y recto, y el otro nada más es un recto. Y ya. Y nada más.
1: El hombre recto.
3: El hombre recto. Se le admira porque es el hombre recto. El hombre recto, güey. O el cacas.
1: No, ya. Bueno, ahí estás reconociendo su rectitud de alguna manera, ¿eh?
3: Su rectitud. Ahí está.
1: Sí, bueno. Sí. Vamos a decir que.
3: Vamos a decir que.
1: A otra cosa. Esto se acabó. Muchísimas gracias. Tenemos nuevo episodio de La Corneta Extinguida.
3: Esa llegará, güey. No. Llegará, güey. La corneta. La corneta extinguida, güey.
1: Extinta, además.
3: Me gusta más la corneta extinguida, güey. Que la apagaron acá.
1: Ya son muchas horas diciendo pendeja. La corneta extendida, que ya no me acuerdo qué capítulo estrenamos.
6: El de alárgame.

0: los demás, ¿no?
1: El episodio ya está disponible en la corneta extendida en Amazon Music. La aplicación es gratuita, la pueden bajar en este momento y escuchar ya el episodio de Cómo Extender la Vida, no sé cómo se llama, pero que vale la pena muchísimo. Y también pueden escuchar este programa en Spotify cuando quieran y no tengan chance de estarlo oyendo en vivo, lo pueden poner más adelante, repetirlo, adelantarle, callarnos cuando se les da la gana.
0: Así es, ahí hacer lo que quieran Spotify. Con nuestra corneta.
1: Muy buenas tardes. Y antes de irme quisiera decir...
0: Qué buen dicho, ¿eh? Wow.
1: Bueno, no salió, porque no me puse de acuerdo con el nuevo, pero otra vez. Antes de irnos, Pepillo quisiera decir.
2: No, tú di, mira, Pepillo.
1: Mira, ah, Pepillo.
0: Bueno. A ver. ¿Qué? ¿Ya? Mira, ¿qué es eso, Pepillo? Es.
3: A ver.
1: Espérate, pero por favor pégale a la presidenta al final, ya para que sea completo.
0: Ya necesito. De plano, güey.
1: Si se puede hacer eso sería impecable. Yo sé que ya nos tenemos que ir, que ya se acabó el programa, pero soy un infantiloide y necesito escuchar eso antes de irnos. Adelante, hasta mañana. ¿Qué es eso?
0: ¿Qué es eso, Pepillo?
3: A ver.
4: No. ¿Verdad? Es que la risa me da mucha risa.
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4: La risa me da mucha risa.
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0: 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Día.
1: Parque Central en Bailey Bay, Estados Unidos. Es el partido de béisbol de la Liga Infantil. Se escucha una tonada conocida. Un carrito se acerca. Un heladero empieza a repartir nieves a los niños que los devoran. Los niños sonríen, menos Jared, por su intolerancia a la lactosa. Es el único sin probar el helado.
2: What happened? Someone hurt my mommy. Who? Me.
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1: El heladero, dulce sabor a muerte.
4: ¿Se acuerdan cuando escuchaban la cancioncita del heladero y salían corriendo a comprar? Eli Roth nos arruina este recuerdo de la infancia en el heladero dulce sabor a muerte que ya está de estreno.
5: Yo honestamente jamás he visto en mi vida un camión
4: de helados
5: en vida real, por lo menos en Ciudad. Siento que esa es una de las cosas con las que uno ve en Disney Channel y piensa que van a formar parte de su vida.
4: Y no.
5: Como el periódico escolar.
4: A ver, afuera de mi escuela.
5: El prom y,
4: claro,
5: y el puesto de limonadas en la calle, pero...
4: Ojo, espérate, en mi escuela sí había, afuera de mi escuela, sí había un heladero de carrito. Pero de camión,
5: claro,
4: espérate,
5: pero
4: no había tanto presupuesto.
5: Un camión,
4: sí,
5: ¿no?
4: o sea, no.
5: Estas cosas del camión de los helados,
4: son de ricos.
5: Sí, bueno. Yo no tenía chimenea para que Santa Claus bajara porque de nuevo no vivo en Disney Channel, pero con todo este contexto, esta película es una cinta de terror salvaje, divertida y sobre todo sin censura, que nos lleva a un suburbio en medio del verano perfecto, donde un heladero misterioso y de turbia sonrisa empieza a repartir helados infectados.
4: La consecuencia de esto es que los niños pierden la cabeza y se transforman en la peor amenaza para los adultos. En un body horror que te hará revolver el estómago mientras ves cómo se desata el caos sentado cómodamente en tu butaca.
5: Conversamos con el director Eli Roth sobre cómo el heladero Dulce Sabor a Muerte es la primera cinta desarrollada enteramente en su estudio y cómo le dio toda la libertad de no medirse para hacer terror sin restricciones y cruzar todas las líneas.
6: You know, every movie I've made before this, at some point people said you can't do that.
7: ¿Sabes? En todas las películas que hice antes de esta, en algún momento la gente decía, no puedes hacer eso.
6: You gotta take that out, that's too much.
7: Tienes que quitarlo, es demasiado.
6: That's too disturbing.
7: Eso es demasiado perturbador.
6: That's when I lean in. I go, oh, now I know I have something.
7: Ahí es cuando me entusiasmo y pienso, ah, ahora sé que tengo algo bueno.
6: But it's always a fight, and I thought.
7: Pero siempre es una lucha y pensé.
6: I don't want to fight with people anymore. I know what I want.
7: Ya no quiero pelear con la gente. Simplemente sé lo que quiero.
6: I don't want to overthink it. I don't want to test it. I don't want to analyze it.
7: No quiero darle demasiadas vueltas. No quiero hacer pruebas de audiencia. No quiero analizarlo.
6: I have an idea.
7: Tengo una idea.
6: I trust it's gonna work. If it scares me and freaks me out, I think it'll freak out most horror fans.
7: Y confío en que funcionará. Si a mí me asusta y me inquieta.
5: Parte de la vida.

0: La realista de la cinta El heladero dulce sabor a muerte se debe a que Eli Roth llevó niños no actores al set y nos confesó su secreto para dirigir sus reacciones de miedo y al mismo tiempo mantener un ambiente divertido en medio de tanto gore.
1: So it's just getting them all on the same page and then like showing them playback and having them laugh.
2: Se trataba simplemente de ponerlos a todos en la misma página, mostrarles la grabación para que se rieran y compartir esa energía.
1: All their parents were there and all the parents are big horror fans.
2: Todos los padres estaban presentes y como a todos les encanta el terror.
1: So they liked it. It was like a mix of Christmas and Halloween.
2: Les gustó mucho la idea, ya que era una mezcla entre Navidad y Halloween.
1: And they said now we can watch more horror movies with our kids because they understand how fake it is.
2: Comentaron que ahora podrían ver más películas de terror con sus hijos porque ellos ya entienden que todo es ficción.
0: Siento que Eli Roth, cuando tiene libertad creativa, entrega cosas interesantes. Cuando trabaja con un estudio grande, como fue el caso de esta película impresentable basada en una franquicia de videojuegos, ¿cómo se llamaba? Que salen Kate Blanchett y Kevin.
3: Ay, sí.
0: Bueno, de la peor basura que vi en ese año, que yo decía, yo no daba crédito, porque aparte yo estaba muy feliz de que entrevisté a Eli Roth en la CCXP de ese año, en antelación.
3: Borderlands.
0: Y luego la Borderlands. Y dije, qué gigantesco trozo de mierda nos acaba de entregar. Pero claro, es porque cuando tienes que
3: adaptar.
0: Como asirte a la voluntad de un estudio, de la continuidad de una franquicia de videojuegos, con toda la censura habida y por haber, pues un director de este calibre siento que pierde todo el peso. Todo lo contrario, el caso de El heladero, donde justamente tiene la libertad y los recursos para explayarse a placer. Esa es justamente la versión de Eli Roth, que él, por así que un poco, haces una película de estudio como Borderlands para poder tener los recursos para después hacer lo que tú quieres hacer. Y esto es lo que él quería hacer.
3: No, y bueno, de hecho esta película es la primera producción de su sello, o sea, Horror Section se llama su sello, y es una historia que él siempre quiso contar. Ahora, a mí me parece interesante las elecciones que hizo para esta película. De entrada, lo que hablábamos hace unos minutos de que no hubiera niños actores en el set. Pero también hay otra cosa, y es que Eli Roth no se contiene cuando hablamos de violencia. O sea, las películas de terror que ha hecho son películas extremadamente gore y extremadamente violentas. Entonces, como que este juego en el que son los niños los violentos, los niños los que provocan, los que hacen daño, no los que se están salvando, aunque sí hay tres niños en esta historia que son los que, digamos, no resultan infectados de los helados y que tienen que sobrevivir. Hay un factor interesante en ver a niños que tienen esa inocencia actuando como esperarías que actuara un adulto con muchos trastornos mentales, ¿sabes? Eso está comprobado en la historia del cine. O sea, no es que a Eli Roth se le acaba de ocurrir. Pero normalmente vemos a lo mejor niños aterradores, niños siniestros, etcétera. Pero cuando ves a un niño haciendo cosas malas, o sea, cosas malas que un adulto conscientemente sería condenado si las hiciera, hay una especie de nuevo nivel desbloqueado de terror. Y yo creo que eso es lo que hace esta película, el heladero dulce sabor a muerte. A mí me encanta Eli Roth en toda la extensión de la palabra. Él, su sentido del humor, sus actuaciones, sus brazos, sus cejas muy pobladas. Ah, no es cierto. No, pero, o sea, sí es cierto, pero no venimos aquí a hablar de eso. No, pero me gusta también verlo en esta faceta, ¿sabes? Porque no es el clásico. A ver, él ha trabajado con grandes directores y podría estar aspirando a ser ese tipo de director también. Pero no, él ha elegido otro camino. Ha elegido hacer lo que le llama, la cultura pop, el terror. Y eso creo que es muy valioso. O sea, no te encuentras a tantos actores que se convierten en directores que deciden aventurarse por su propio género y no por el género que es más comercial. Entonces, me gusta ver eso y siempre voy a agradecer las historias originales en la pantalla. Aunque no terminen de convencer, aunque no terminen de cuajar, se agradecen.
4: Fucking kids.
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5: Ponemos pausa y volvemos en unos minutos. 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
0: ¿Cuántas veces la vida te ha sorprendido mostrándote que lo que tú pensabas de una persona no tiene nada que ver con la realidad? Ryan Reynolds y Kenneth Branagh trabajan juntos por primera vez y están aquí para platicarte de esta experiencia en Mayday.
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3: Mayday es la nueva película de Apple TV protagonizada por Ryan Reynolds y Kenneth Branagh, quienes están con nosotros aquí en...
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0: Apple TV Mayday, cinta protagonizada por Ryan Reynolds y Kenneth Branagh, y de la banda sonora escuchas tremendo pedazo de rolón, con Van Halen, Jump.
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2: Bosque nevado, Rusia, 1987. Estamos en plena Guerra Fría. El soldado norteamericano Troy yace, herido en la nieve, con el rostro cubierto de hielo. Unas botas se detienen frente a él. Troy levanta la mirada, un hombre lo observa, saca un arma. Troy pierde la conciencia. Cuando despierta, está a salvo y con sus heridas curadas.
3: Who are you? Why am I tied to the bed?
4: So that you would not move during the surgery.
3: What do you mean surgery?
4: In your leg, I repaired an artery. You screamed a lot, but that is my fault because I do not have proper anesthesia.
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2: Mayday.
6: ¿Cuántas veces la vida te ha sorprendido mostrándote que lo que tú pensabas y estabas seguro que era una persona no tiene absolutamente nada que ver con la realidad? Imagínate que todo esto que te estoy contando sucediera en plena Guerra Fría y que tu mayor aliado terminara siendo justamente alguien del bando contrario.
0: Mayday es la nueva película de Apple TV protagonizada por Ryan Reynolds y Kenneth Branagh, quienes dan vida a Troy y Nick, dos soldados de bandos enemigos que se volverán aliados para sobrevivir.
6: Es la primera vez que Ryan Reynolds y Kenneth Branagh trabajan juntos, así que yo no perdí la oportunidad de preguntarles qué concepciones tenían uno del otro que cambiaron completamente cuando ya se conocieron.
7: I imagine, to be honest,
8: imagino que para ser honesto,
7: maybe Ryan with a comic genius with a lot of experience,
8: que tal vez Ryan, un genio de la comedia con mucha experiencia,
7: and the I would imagine we'd be stupid not to listen to exactly and precisely what he had to say.
8: Yo imaginaría que seríamos estúpidos si no escucháramos exactamente y con precisión lo que tenía que decir.
7: But rolls up and rolls his sleeves up next to our distinguished writers and directors, Jonathan Goldstein, John Francis Daly.
8: Pero se arremanga junto a nuestros distinguidos escritores y directores, Jonathan Goldstein y John Francis Daly.
7: Who we both knew had done a wonderful job.
8: Quienes ambos sabíamos que habían hecho un trabajo maravilloso.
7: And the sign of somebody who's really good and confident, not cocky, in what they do is to be there and listen.
8: Y la señal de alguien que realmente es bueno y seguro, no arrogante en lo que hace, es estar allí y escuchar.
9: This man is a genuine gift in every moment of every day.
10: Bueno, este hombre es un regalo genuino en cada momento de cada día.
9: I would say that preconceived notions, I was shocked to see that a man of Russian descent who spent the vast majority of his adult life in the forests in Russia could do a British accent this beautiful.
10: Diría que de lo que pensaba de él, me sorprendió ver que un hombre de ascendencia rusa que pasó la mayor parte de su vida adulta en los bosques de Rusia pudiera hacer un acento británico tan hermoso.
9: You don't see that very often.
10: Raro, no se ve eso muy a menudo.
0: En Mayday, el personaje de Nikolai está completamente inspirado en Top Gun. Resulta que el ruso ama la cultura norteamericana por esa película y de hecho, el mismo Tom Cruise les dio permiso de usar algunas referencias de la película para esta producción.
6: En Mayday, Troy encontrará ayuda en la persona más inesperada, así que le pregunté a Ryan Reynolds y a Kenneth Branagh si en algún momento de sus carreras han tenido que pedir ayuda y quién los ayuda.
9: Ken is a guy who's a clutch.
10: Ken es un tipo de clutch.
9: Kind of guy like in the moment of most stress he can be very, very calm.
10: Como en el momento de mayor estrés puede estar muy, muy tranquilo.
9: And that's like weirdly contagious.
10: Y eso es extrañamente contagioso.
9: I think in my having done this for three decades plus now you start to go, oh, I love those moments.
10: Y creo que en mis más de tres décadas haciendo esto, comienzas a decir, oh, me encanta estos momentos.
9: The moments where your adrenaline gets going and you kind of feel that slowness kick in and go, okay.
10: Son esos momentos en los que tu adrenalina se activa y sientes que esa lentitud comienza a entrar y dices, está bien.
7: It's also something about, it's an interesting question because
8: también hay algo sobre, es una pregunta interesante.
7: Mayday is also in a beautiful way an acknowledgement that you need and are asking for help.
8: Porque Mayday es también de una manera hermosa, un reconocimiento de que necesitas y estás pidiendo ayuda.
6: Me parece que Ryan Reynolds se está convirtiendo en ese actor que también tiene su propio género de comedia. O sea, ya sabes un poquito qué es lo que vas a ver, a pesar de que es un actor bastante versátil, creo yo. Mucho más de lo que le damos crédito. Mayday es una película súper sencilla, o sea, la historia es lo que ya les platicamos, es básicamente un soldado americano en líneas enemigas, herido, a quien lo ayuda un soldado o un exsoldado ruso que tiene una fascinación por Top Gun y entonces piensa que Estados Unidos es lo máximo y que están todos equivocados en lo que está sucediendo en la guerra. Es Kenneth Branagh. Es una película muy divertida. O sea, yo tengo que decirte que tuve varios momentos en los que me carcajeaba en voz alta y mi esposo como, ¿qué estás viendo? Me dio mucha risa porque tienen muy buena química ellos dos. O sea, tiene muchos momentos muy absurdos. Kenneth Branagh además es un actor que es como que siempre ha tenido este dejo de seriedad, a pesar de que ha hecho varias comedias románticas también y comedias en general. Pero siento que tú le crees, o sea, que cuando estás, sí, es como involuntariamente gracioso, y en esta cinta explota que lo es, ¿sabes? O sea que al final, por ejemplo, yo pienso mucho en Gilderoy Lockhart, ¿no? En el personaje de Harry Potter que hace Kenneth Branagh, que es involuntariamente gracioso porque es arrogante y es nefasto. Y siento que él ya se dio cuenta de qué chistoso, y entonces dijo, bueno, va, me voy a aventar con Ryan Reynolds. Y todo lo que platicaron en la entrevista también me pareció muy interesante, porque nunca habían trabajado juntos. Y Kenneth Branagh decía que algo que le impactó, como lo estábamos escuchando de Ryan Reynolds, es que es un tipo que sí se mete hasta los adentros de los guiones y de la producción. O sea, que no es alguien que hace lo que le dicen, que es alguien que propone. Y creo que ese ha sido el gran mérito de Ryan Reynolds hoy en día, ¿no? O sea, de las escenas más importantes o emblemáticas que hemos visto en sus películas, pues está cuando Deadpool mató a Linterna Verde, que eso seguramente fue idea de Ryan Reynolds, se lo puedo asegurar.
0: Ahora una pregunta, porque yo esta película no he tenido todavía el chance de verla. Soy fan del trabajo de Kenneth Branagh como actor, como director. Es un estudioso del teatro y de diferentes formas de ficción.
6: Y Ryan director
0: Reynolds,
6: maravilloso.
0: ¿Actúa como Ryan Reynolds en la película?
6: Como siempre.
0: Ese es el asunto, como que siento que es un... O te gusta verlo en pantalla haciendo exactamente lo mismo que lo has visto, entonces siendo sarcástico, pero encantador, pero medio travieso, pero como que ya es un perfil muy específico de personaje que sigue en cada cosa que hace, que siento que a mí como que con Deadpool particularmente creo que funciona increíble. Con otras películas que ha hecho a partir del éxito de Deadpool, me gusta lo que le he visto. Siento que a partir de toda esta como catástrofe personal que tuvo con lo de Blake Lively y todo esto.
6: Y hasta Taylor Swift, importante mencionarla.
0: A mí la verdad, o sea, he de decir que a mí sí, no es que cayera de mi gracia, pero sí como que me dio una luz diferente este actor, que de pronto es... parece que como que no es tan como libre con su sentido del humor como parecería, como que en su vida privada parece que es más controlador, pareciera que es un tipo diferente que el que me vende en pantalla. A mí siento que genuinamente desde esa crisis personal me cuesta un poco de trabajo verlo, como que lo veo también, o sea, lo gozo en ciertas cosas, pero me pasa que hoy siento que está tratando de caerme bien y digo como, híjole, pero ¿no tienes otras gracias? O sea... Y estoy diciéndolo desde un lugar bien
6: mañoso. Es verdad, es verdad.
0: Están pichas tu propia película, ¿no? Pero nada más como por meter un poquito como esta parte de Ryan Reynolds siendo Ryan Reynolds. Si a uno le gusta, la van a disfrutar. Si tienen sus reservas, sepan que va a generar esa sensación. Es un poco por eso mi pregunta.
6: Yo creo,
0: ¿no?,
6: que tiene razón. Es muy divertido. Así que Mayday ya la pueden disfrutar en Apple TV.
1: As you can imagine, I really need to get going. I am behind enemy lines.
11: America,
1: you help me.
11: No!
0: The Mayday, escuchas We Didn't Start the Fire de Billy Joel.

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1: Yon Sang-ho regresa al género que lo llevó a todo el mundo con Zona Cero, su nueva película de zombies.
0: Volvemos en unos minutos con... 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
6: ¿Sabías que para Estación Zombie, los extras que interpretaban a los zombies tuvieron que tomar clases de breakdance para que esos movimientos al romperse los huesos se vieran reales? En unos momentos tendremos a su director, Yong Sang-ho, que te presenta su nueva cinta de zombies aquí en...
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8: Sí, más dinosaurios. Parece que este fin de semana se pusieron de acuerdo para invadir la pantalla porque no solamente Anne Hathaway e Ewan McGregor van a enfrentarlos, sino también la patrulla más adorable se prepara para una nueva aventura en Paw Patrol, la dino película.
9: ¿Puedo correr más rápido?
10: Ahora vemos a todos los cachorros enfrentarse a una misión que supera por mucho todo lo que hemos visto antes y sus aventuras en Bahía Aventura. Los cachorros conocerán a los dinosaurios. Pero, ¿cómo llegaron ahí?
8: Chiste de tío en de estreno. Sí, cómo no. Efectivamente.
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8: La historia comienza cuando los cachorros viajan en un barco y se quedan atrapados en una tormenta y por esa tormenta terminan en una isla tropical que ni siquiera aparece en los mapas.
10: Ahí conocen a Rex, un cachorro que vive en este lugar y que se ha convertido en un experto en dinosaurios. El villano es el alcalde, que descubre que la isla tiene recursos valiosos y comienza a explotarlos. Paw Patrol, la dino película, es la tercera de la franquicia y en este escenario los cachorros tendrán que salvar a sus amigos y a los habitantes de la isla.
8: Y una de las cosas que les podemos contar de esta película es que, en efecto, no solamente trajeron a los Backstreet Boys para hacer la música, sino que ellos ya tenían un tiempo que no hacían música original y decidieron juntarse para hacer el tema de esta película, y Nick Carter me contó cómo fue ese suceso.
11: It's actually funny. I just had this revelation on a previous interview.
12: Sí, de hecho es curioso. Justo tuve esta revelación en una entrevista anterior.
11: Right before this.
12: Justo antes de esta.
11: I'm actually very nostalgic about this entire movie and the song.
12: En realidad siento mucha nostalgia por toda esta película y la canción.
11: It's bringing back all these memories and with my children with Paw Patrol.
12: Me trae de vuelta todos estos recuerdos con mis hijos y Paw Patrol.
13: Gaby, ¿tú crees que la película de Paw Patrol se gane algo del Festival de Cannes?
14: ¡Chiste de tío! ¡Vámonos!
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16: 3:37. 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
0: Seguimos aquí con Gaby Cam y Javier Ibarreche. En los próximos minutos les vamos a contar
8: Hotel Todo Incluido, sí, esa misma donde aparece Javier Ibarreche, ya está de estreno en VIX, pero lo mejor es que tengo a mi lado, como ya lo comentaba, a uno de los protagonistas de esta nueva serie, y él tiene para ti todos los detalles.
10: Platicamos con el director Yeon Sang-ho y le preguntamos si haber vivido una pandemia cambió su manera de imaginar historias sobre zombies aquí en...

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1: Escuchaste Juice con Lizzo. Kit Harington, estrella de Game of Thrones, se une a otra gran saga de fantasía para interpretar a Gilderoy Lockhart en la segunda temporada de Harry Potter, reemplazando a Nicholas Hoult en un cambio bastante sorprendente.

0: y Javier Ibarreche.
1: 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Estacionamiento en Corea. Una mujer observa debajo de un automóvil. La cabeza de un infectado cae frente a ella. La masa de cuerpos infectados comienza a moverse. 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Zona Cero.
2: 10 años después de convertir Estación Zombie en un fenómeno mundial, Jong Sang-ho regresa al género que lo llevó a todo el mundo con Zona Cero, su nueva película de infectados.
3: ¿De qué trata esto? Pues bueno, la historia comienza durante una conferencia de biotecnología, cuando un virus comienza a transformar a las personas. Las autoridades sellan el edificio y quienes quedaron atrapados tendrán que sobrevivir mientras los infectados evolucionan. Pero aquí un pequeño... ¡spoiler! Aquí el peligro está contenido dentro de un edificio, mientras afuera el mundo continúa.
2: En De Estreno platicamos con el director Jong Sang-ho y le preguntamos si haber vivido una pandemia cambió su manera de imaginar una historia sobre personas infectadas.
4: En Estación Zombie podemos ver que las personas que están dentro y fuera del tren se encuentran en las mismas condiciones. Todos están infectados, sin embargo, en Zona Cero vemos que las personas que están dentro del edificio están infectadas, mientras que las que se encuentran afuera no lo están. También podemos comparar esta situación con lo que ocurrió durante la pandemia. Estos fueron elementos que me ayudaron a comprender lo que podía llegar a suceder y lo que finalmente ocurrió en la sociedad. Un distanciamiento y una falta de entendimiento entre las personas afectadas y aquellas que no lo estaban.
2: Zona Cero tuvo su estreno mundial en el Festival de Cannes y representa también el regreso de uno de los directores que ayudaron a llevar el cine coreano de género a audiencias de todo el mundo. Por eso le preguntamos al director Jong Sang-ho, ¿cuál cree que es la clave para que una historia nacida en Corea pueda conectar con personas de culturas completamente diferentes?
4: Uno de los elementos que más estudio en mis películas es el humanismo. Al final, no intento hablar únicamente de algo específico de un país, sino de temas que pueden aplicarse a todos los seres humanos. Siempre me cuestiono qué significa ser humano y qué es aquello que nos hace humanos.
3: Este director quizá no le suena tanto el nombre, porque sé que los nombres luego coreanos pueden ser complicados, pero capaz les ha sonado por ahí la película Train to Busan, que es una película que justamente, y que creo que discutimos hace no mucho cuando estábamos hablando también de cine coreano, pero que es una película que le dio como una vuelta bastante refrescante al género de zombies, igual concentrándola en un espacio bastante más liminal, como puede ser un tren durante un viaje. Algo parecido pasa acá, pero la película de Train to Busan es de 2016, es decir, previo a que a la época en la que la humanidad vivió una pandemia. Esta película es posterior. La experiencia de la pandemia, pensando en una historia de infecciones, de contención, de espacios aislados, cambia radicalmente, porque el hecho de que esta historia de zombies ocurra en un edificio que está perfectamente contenido y el resto del mundo sigue con su actividad, era un poco la sensación que uno tenía en pandemia cuando estaba encerrado y tú sabías que el resto del mundo estaba encerrado igual que tú, pero luego lo que pasaba en redes era otra cosa. Tú veías gente teniendo como ese cachito de vida luminosa y uno se hundía en depresión y ansiedad y cosas miserables, precisamente porque veías como esta pequeña ventana a una realidad que no existía. Me parece un manejo muy sólido y muy interesante de una premisa que tiene todos los años, que es el tema de una infección zombie, pero en este contexto de que está encerrado y afuera el mundo sigue, me parece brillante.
2: Es algo que curiosamente en Corea han explorado de una manera especial, ¿sabes? Este tema de las infecciones contenidas, no sé si viste la serie Todos Están Muertos, no sé si la viste, si no la has visto te la recomiendo ampliamente, es igual de una infección zombie, pero desarrollados, en este caso en Zona Cero se desarrolla en una especie de edificio de conferencias donde tienen que sobrevivir los que están ahí, pero en Corea, como te cuento, ya habían hecho varias historias así, y una de ellas es esta, la de Todos Están Muertos, donde el virus se desata en una escuela, solo los que están en la escuela están enterados de que eso está sucediendo y afuera el mundo sigue, ¿no? Los papás no saben qué está pasando, sí. No ven que a qué se están enfrentando sus hijos, etcétera. Siempre creo yo que es una buena oportunidad para mostrar la humanidad en los espacios más contenidos, ¿sabes? Porque no es lo mismo sobrevivir en algo que está viviendo todo el mundo que sobrevivir cuando a lo mejor son unos cuantos los que lo están viviendo y tienes más posibilidades, ¿sabes? No es como The Walking Dead, que tienes que aprender a sobrevivir en una sociedad completamente destruida, sino como en un contexto de qué vas a hacer, ¿no? Y a quién vas a sacrificar para poder salir vivo, porque sí existe esa posibilidad dado que está contenido el peligro. Entonces, la verdad es que a mí me encantan las películas de zombies, de infectados, me encantan, nunca van a ser suficientes para mí, y cada día que pasa y cada día que las veo, más consciente soy de que yo sí sobreviviría en un apocalipsis zombie, porque no soy fuerte, pero soy inteligente.
3: Sí. Me acordé nada más, y también como pequeño paréntesis, que creo que tiene que ver un poco con esto. Hay una película coreana de 2023 de otro director que se llama Concrete Utopia y que tiene que ver también con un mundo que se acabó, pero que lo único que queda vivo, digamos, es un edificio que se convierte como en el universo. Estas perspectivas de convertir un espacio pequeño en el mundo entero le dan un montón de color a la historia, porque como que puedes dibujar lo macro en lo micro y viceversa.
2: Claro.
3: Parecen un gran telescopio de la condición humana en un entorno extremo, como puede ser en Concrete Utopia un terremoto o en este caso una pandemia zombie. Creo que la premisa tiene muchísimo terreno donde rascar, me parece fantástico.
2: Y me gustan mucho las producciones de Corea, o sea, creo que hacen muy bien las cosas, no se tocan tanto el corazón, no son tan predecibles, y quizá tiene que ver con la cultura, no lo sé, pero me gusta eso, ¿sabes? Yo veo hasta K-dramas que no dejan de ser casi telenovelas coreanas, pero todas tienen un toque diferente, y eso agradezco que vivamos en una época en la que podamos recibir en cines una película como Zona Cero de otro país, y que ya no digamos, ay, es de otro país, no la voy a ver, ¿sabes?
3: Sí, no.
1: 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Exterior. Día. Hotel Amalaya del Río, México. Sebastián, el nuevo gerente del Hotel Amalaya del Río, estresado sale a tomar aire. Una niña vestida de hada se acerca a él y le pregunta:
0: ¿Estás bien? Te ves muy mal.
1: Sebastián, con semblante decidido, contesta:
5: Quiero ser el mejor gerente.
0: Yo puedo ayudarte.
1: La niña agita su varita, cumpliendo su deseo.
0: Vas a hacer que se cumplan los deseos de todos los huéspedes.
1: De estreno. 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
2: Hotel Todo Incluido está de estreno, y si les gustan las historias con enredos, un toque de magia, comedia, personajes caóticos, los 16 capítulos ya están en VIX, pero lo mejor de todo, sí, como no, es que tengo a mi lado a uno de los protagonistas de esta nueva serie, quien junto a José Eduardo Derbez y Consuelo Duval aparece, mi compañero de las películas y series, la otra mitad de Javi Cam, Javier Ibarreche. Pero Javier, ¿por qué no mejor tú nos cuentas de qué va esta serie?
3: Es muy raro esto de recomendar una serie donde salgo yo, porque claramente esto viene desde la nula objetividad, pero al mismo tiempo viene desde una perspectiva muy única, porque contrario a otras series, aquí sí conozco a fondo el cómo se hizo, porque estuve presente ahí. Les platico todo lo que pueda sin hacer tremendos spoilers, para que mejor vean Hotel Todo Incluido. Ahora veo lo que le pasa a los actores, cuando los de Marvel, sobre todo, cuando no pueden regular mucho de lo que están haciendo. Digo, la diferencia aquí ya salió, afortunadamente, entonces ya no me pueden demandar si digo algo que ya sucedió. Pero básicamente, la serie sigue la historia de un personaje llamado Sebastián Martínez, que es el que interpreta a José Eduardo Derbez, que es un tipo incompetente y ansioso, que a pesar de la peor entrevista de trabajo que has visto en tu vida, le dan el trabajo como el nuevo gerente del Hotel Amalaya en un pueblito que se llama San Gabriel del Río Recto.
2: Ok.
3: Pausa para que piense lo que ese nombre implica.
5: Bienvenidos al Hotel Amalaya del Río.
3: Sebastián tiene de verdad muchas ganas de ser el mejor gerente posible, y de pronto se le da la oportunidad, le concede un deseo una niña. Le da la habilidad sobrenatural a Sebastián de concederle sus deseos a los huéspedes del hotel, pero se los concede de forma literal. Un hombre desea haber pasado más tiempo con su padre, pues el padre se manifiesta en el hotel, el de la misma edad que tenía cuando murió décadas atrás. Una ganadora de un reality show siente que todo el mundo le miente, adquiere la habilidad de leerle la mente a las personas y pues empieza a volverse loca. Los personajes tienen que aprender alguna lección para que el hechizo se deshaga, y en medio de este caos yo interpreto a Ángel, que es el recepcionista del hotel, que es un tipo bastante pendejo, pero con muy buenas intenciones y todavía mejores rizos. Esa es un poco la definición del personaje, porque así lo peinaban, no es porque sea yo, es porque así lo...
2: No es porque ese cabello que emerge de mi cabeza.
3: No. Pero fue una cosa muy bonita, porque ya tuve oportunidad ahora sí por fin de ver la serie. O sea, en cuanto estrenó me dio un maratón completo de los 16 capítulos, que se van bastante rápido. Y es muy curioso esta sensación de ver una toma donde pues la serie ocurre en un hotel real. O sea, se filmó en un hotel real que estaba operando mientras grababan. Por ahí un par de veces me confundieron con el recepcionista real del hotel. Supongo, buen augurio para la ficción. Pero es muy chistoso ver una toma donde claramente la intención de la serie es dibujar, aquí atrás hay más hotel, ¿no? Como que una toma donde colocan la cámara de tal forma que a la hora de dar la vuelta a los personajes te imaginas que atrás hay más pasillos. Yo no me imagino nada, porque yo me sé de memoria ese hotel.
2: Claro.
3: Porque estuve yendo todos los días durante 2 meses, entonces es muy curioso ver este espacio que yo tengo como tan ubicado en la cabeza, plasmado a través del lenguaje del cine, donde pretenden evocar una cosa diferente. Sí me dio una perspectiva muy única de cómo se graba una serie, y sobre todo una cosa de los personajes, donde yo estoy acostumbrado al proceso de una obra de teatro, ¿no? Donde tú le vas sumando al personaje generalmente en el orden en que vive su historia. O sea, aquí grabas por logística. Entonces, un día grabábamos, por decirte, en el cuarto de máquinas, que la ficción pues, es el el cuarto de descanso de los empleados del hotel, pero grabamos escenas que ocurren ahí, del capítulo 3, del capítulo 7, del capítulo 15. Entonces, a la hora de construir el personaje, pues tienes que tener muy pendiente todo eso que ya pasó, que no has grabado todavía, y todo eso que va a pasar, que ya grabaste. O sea, como que tienes que tener en mente el trayecto completo del personaje, porque si yo le quiero agregar una cualidad ahorita, pero ya grabé una escena que ocurre en el pasado del personaje, ya pues no puedo contradecir eso porque ya, o sea, entonces sí adquiere como una cosa muy diferente que me dio mucha luz en el sentido de cómo se hace una serie. Nada que no supiera a nivel lógico, pero que habitarlo y vivirlo en un set cambió por completo la experiencia.
2: ¿Cuál sería tu deseo en ese hotel?
3: Mi deseo en ese hotel, Utah. Pensando un poco en el personaje de Ángel, Ángel es un güey que viene de la circunstancia más privilegiada posible, pero el güey está de verdad empecinado en
2: hacer su propia carrera.
3: Que es parte del proletariado, ¿no? O sea, demostrar que es de la clase trabajadora y demás. Yo creo que el deseo que tendría que cumplir ese Ángel sería justamente el de sí vivir las circunstancias reales de la clase trabajadora para entender realmente lo que está tratando de evocar, para que no sea solamente de dientes para afuera, sino para realmente habitarlo. Es el deseo que se le tendría que cumplir a Ángel. Yo personalmente desearía... Desearía no estar crudo nunca.
2: ¡Ay, qué buen deseo!
3: Ese es mi deseo, ese es mi deseo. Y estoy de vacaciones en un hotel. Lo que se me bebo, no hay cruda, no existe.
2: Mi deseo sería ser asertiva siempre. O sea, que nunca la riegue en mis decisiones. Nunca lo había pensado, se me ocurrió ahorita, pero segura. Mi deseo sería ser asertiva siempre. O sea, que nunca la riegue en mis decisiones. Nunca lo había pensado, se me ocurrió ahorita, pero segura.

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1: Llega a Apple TV May Day, cinta protagonizada por Ryan Reynolds y Kenneth Branagh.
0: Y con eso, bandita querida, llegamos al final de otro episodio de estreno, con harta cosa que ver en cines y en plataformas, y sobre todo con harta recomendación que darles, no solamente en este episodio, sino en los episodios anteriores, que les recuerdo pueden encontrar en su formato podcast, en su plataforma de preferencia. Ahí estamos en formato video también en YouTube, por si nos quieren ver, además de solamente escucharnos. Disculpen si nos ven en condiciones deplorables, yo a veces grabo muy tarde, pero nada, sepan que ahí están los episodios de estreno. Nos encuentran en redes como @destrenomx, a mí como @IbarrecheJavier
1: y a mí como @GabyCam40. Ya lo saben, estamos en todas las redes sociales. También pueden ver este programa si quieren ver cómo se graba, cómo se hace, lo bonito que la pasa Javi Cam, la química, la magia. Puedes ir a la versión de YouTube en Los 40 México y puedes ver el programa completito desde donde lo hacemos, porque este programa es internacional, se hace desde donde estemos, nunca les va a faltar, así que no se lo pueden perder. La próxima semana estaremos de regreso con más estrenos y hablando de una de mis bandas favoritas, Oasis, que si tengo un hermano favorito, por supuesto que sí, pero descúbrelo la próxima semana en...
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2: La temperatura, 32 grados.
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0: Bienvenido, bienvenida seas a este sábado de música de chisme. Yo soy arroba AnamayTM. Estoy lista para acompañarte 2 horas aquí en los 4098.9. Está conmigo Dylan Martínez en este sabadito en los controles. Estamos listos, preparados para que esto arranque y arranque con el pie derecho. Así que te voy a adelantar un poquito de lo que tendré esta hora para ti. Y es que fíjate que Miley Cyrus anda de estreno. Vamos a hablar un poquito al respecto porque ya casi tenemos un nuevo álbum, pero ya nos dio el primer sencillo con todo y video. También hay una cantante que queremos mucho que anda justamente de gira por aquí en México y nos regaló momentos tanto emotivos como chistosos que yo te voy a compartir. Aparte, hay por ahí un par de cantantes también, no es que pura música en este día, que en estos días han dado de qué hablar porque se rumora que hay algo más que compañerismo, que amistad. Pero qué sé yo hasta ahora, lo sabrás en un ratito más. Y bueno, eso es tan solo la primera hora, porque la segunda también se viene cargada de chisme. Recuerda que tú te puedes comunicar conmigo a través de las redes sociales @los40veracruz o también a través de mis redes sociales, me encuentras como @anamaytm. Vámonos con más música, que esto apenas viene dando sus primeros pasitos. Yo soy Ana Maite y te quedas conmigo aquí en Los 40.
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Estamos de regreso, soy Ana Maite en los 40, tu fuente confiable de información sobre lo que pasa en el medio del entretenimiento, y andamos felices porque se acaba de estrenar Bass Persuades, el nuevo sencillo de Miley, y también la canción que le da nombre pues a su próximo álbum de estudio, ya el número 10 de su carrera. ¿En qué momento, de verdad? Pero bueno, ya sabemos que está entrando en una etapa artística porque ahora profesionalmente está utilizando simplemente el nombre Miley, dejando atrás el apellido Cyrus, ¿ok? Y vemos que en esta ocasión pues retoma esta estética bastante oscura, electrónica, bailable. ¿Y por qué te digo que retoma? Porque me recordó mucho a la era de Can't Be Tamed. Y en Bass Persuades pues mezcla estos elementos del dance pop, sintetizadores, con inspiración como ochentera, una energía mucho más cercana a la pista de baile, pero sin abandonar esa actitud rebelde que Miley ha mostrado en diferentes momentos de su carrera. Y el mensaje de la canción está clarísimo: deja el celular y ponte a bailar, mijo, porque Miley está jugando justamente con esta idea de que vivimos pegados a las pantallas, celulares, y que de repente se nos está olvidando algo tan sencillo como disfrutar la música y dejarnos llevar por ella para bailar. Y en el videoclip, fíjate que sentí una vibra de Madonna, de Britney, hasta Lady Gaga, y en el sonido sí muy Miley, pero con toques de Dua Lipa. Miran, yo no sé si sea una buena idea decirlo así o compararlo de esta manera, pero no creo que sea algo malo, al contrario, a mí me gustó muchísimo. Y el álbum completo se estrenará el 18 de este mes y seguramente vamos a hablar al respecto. Pero es momento de seguir con más música. Y regresando, le seguimos con los chismes en este sábado aquí en Los 40 98.9.

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16: 429.

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0: pero no.
1: Seguimos con tus chismes favoritos, los chismes de fin de semana. Yo soy Ana Maite en los 40 y Tini anda de visita por nuestro país. Ella arrancó con los conciertos que tendrá por su gira futura y sabemos que aquí la queremos muchísimo, de verdad. Guadalajara fue la primera parada donde tuvimos algunos momentos emotivos, hasta chistosos, porque tuvo de invitados a Mercedes Lambre y a Jorge Blanco, quienes fueron sus compañeros en Violeta, haciendo los papeles de Ludmila la villana y de León su galán, respectivamente. Y bueno, a los fans de Tini y Violeta nos encanta verlo juntos, recordar nuestra infancia, pero mientras cantaban juntos, pues Jorge se nos cayó en las escaleras. Nos causó, la verdad, preocupación, al menos a mí sí, porque yo dije, Diosito santo, es que ya pasamos de los 30, me incluyo, yo ya voy para los 30, y esas caídas luego son peligrosas, pero él se paró, siguió como si nada, dijo que todo bien, solo raspó uno de sus tenis, y Tini y Mechi, mira, ni en cuenta de la caída de Jorge. Aún así, pues los memes no faltaron en las redes sociales, así como los videos también reaccionando a esta juntada de amigos en el escenario. Ayer se presentó en la Ciudad de México y el lunes se presenta en Monterrey, y es que sabemos que México es como la segunda casa de Tini, ¿no? Es un público muy importante para ella, y qué mejor que traer esta gira de gran formato que el público ansiaba tener. Y es que está celebrando como toda su vida, justo a la niña adolescente que fue Violeta, a la chava que fue forjando esta carrera como solista y a la mujer que hoy en día es referencia en la música en Latinoamérica. Obviamente no olvidando quién es, pero decidiendo también quién quiere seguir siendo. Ay, no, queremos mucho a Tini, de verdad. Oye, y no te despegues, porque regresando te voy a contar todo lo que yo sé referente a Karol G y Bruno Mars, porque mucho se ha hablado de ellos en estos días. Así que sigue disfrutando de más música aquí en Los 40, la radio de los

Continuamos conmigo, soy Ana Maite de los 40 y vamos a hablar ahora sí de Karol G y de Bruno Mars, porque a ver, internet ya los casó, pero vamos a separar lo que son los hechos de las teorías, ¿ok? Karol G y Bruno Mars, recordemos, recién colaboraron en Still, una canción del nuevo álbum, del nuevo proyecto de la colombiana, y desde que comenzaron a promocionarla, pues han compartido fotografías, videos con mucha cercanía, muchos abrazos, brindis, una química que no se ha podido pasar por desapercibido. Además, interpretaron ya la canción juntos en Los Ángeles durante el concierto de Karol G. Y obviamente encendieron más los rumores con un mensaje que escribió Bruno, que decía: cuando todo lo que quieres es paz, pero estás enamorándote de una latina. ¡Qué obvio! Las redes sociales explotaron. Incluso también unas celebridades bromearon con la posibilidad de que terminaran casándose. Pero hasta ahora ninguno de los dos ha confirmado como tal que sean pareja. No hay una declaración oficial de Karol diciendo que son novios, ni de Bruno asegurando que están saliendo. Y también hay que considerar que el video y toda la campaña de Still, pues, están construidos alrededor de una narrativa romántica, ¿ok? O sea, la cercanía puede ser real, pero pues también forma parte de la promoción de la canción. Hay que tenerlo en cuenta. Recientemente también Karol dijo que según está soltera y que por el momento no estaba disponible para una relación. Eso no descarta, claro, que algo haya cambiado, pero sí nos obliga a, pues, no presentar este rumor como un hecho, ¿ok? Entonces, ¿qué sabemos? Pues sí, hay química, hay coqueteo público, hay una estrategia promocional muy bien hecha, pero ya eso, ¿podría existir algo detrás de cámaras? Es posible, pero ¿está confirmado? No. Así que por ahora, Karol G y Bruno Mars están en esa zona de no somos pareja, pero tampoco estamos haciendo mucho para que la gente deje de pensarlo. ¿Tú crees que es romance real o una campaña de promoción perfectamente ejecutada? Yo creo que sí es una campaña de promoción, pero el amor es canijo y no sabemos si de aquí salga una pareja muy bonita. Oye, tú cuéntame qué opinas a través de las redes sociales, @los40veracruz. Mientras, yo te dejo con más música. Quédate en la radio de los conciertos.

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13: Hoy sábado 5 de septiembre en 2018, la Academia Latina de la Grabación anunció a Maná como la persona del año, haciendo historia al ser la primera banda en recibir este galardón. Además, se reconoció su labor en causas de protección del medio ambiente.
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0: Oye, qué rápido se me pasó esta primera hora, de verdad. Yo ni me di cuenta, ya estamos arrancando esta segunda. Yo soy arroba Ana Maite M. Estás conmigo en los 40 y si tú que me estás escuchando eres fan de Umbe, pues te recuerdo que este chiquillo tan talentoso va a estar próximamente aquí en Veracruz con un concierto que no te puedes perder. Dueño del Cielo Tour. Y fíjate que en el brunch tenemos una dinámica bastante interesante. Tú tienes que estar al pendiente de las redes sociales @los40veracruz, porque en nuestras historias, por ahí te vamos a dejar una historia justamente donde vas a ver varios emojis, ¿ok? Allá abajito justo va a decir el brunch, envía tu respuesta al WhatsApp, así que te vas a dar cuenta que esa es la historia de la dinámica de el brunch. Pero bueno, tú tienes que checar los emojis que te vamos a dejar y me vas a decir a qué canción crees que estamos haciendo referencia, ¿ok? ¿Qué canción de Umbe, evidentemente? Cuando tengas tu respuesta, la envías a través de nuestro WhatsApp 2293383704 junto con tu nombre para registrarte. Y si te registras, entonces el lunes presta mucha atención al brunch, porque durante el postre vamos a estar regalando otro pase sencillo. Y no te preocupes, porque esta semana justo voy a tener más de un pase sencillo para ti o para alguien más que nos escuche por ahí. Y te adelanto que vamos a tener pases sencillos también para Destino 2X, para que por ahí nada más tú estés al pendiente de las redes sociales @los40veracruz y obviamente de nuestros espacios al aire. Oye, y bueno, ya que te dije que estamos iniciando esta segunda hora, pues regresando vamos a platicar sobre Matt Damon, porque acaba de arrancar grabaciones de un proyecto que nos da todas las vibes de los Power Rangers. ¿Pero por qué es esto? ¿Por qué se está hablando mucho al respecto? No te me vayas, porque justo en unos minutitos regresando de música te lo cuento. Y aparte, después de eso nos vamos a echar el chisme de Lisa, que dio unas declaraciones sobre cómo es tener novio o tener pareja en la industria del K-pop. Mucho se ha hablado al respecto, pero ¿qué ha dicho ella, que es parte de esta industria y sobre todo una idol? Bueno, esto es un poquito de lo que hablaremos en esta hora, así que no te despegues, ¿ok? Vámonos con más, que yo sé que tú estás disfrutando mucho la música de este sábado, así que quédate conmigo. Soy Ana Maite en los 40.
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Estás disfrutando de este sábado los 40 98.9. Soy arroba Ana Maite M. Y a ver, necesito que hablemos de unas imágenes que están dando muchísimo de qué hablar, porque Matt Damon se convirtió acaso en Power Ranger. Bueno, a ver, no exactamente, pero las fotos del nuevo proyecto en el que está trabajando, pues sí nos hacen pensar eso inmediatamente. Y es que resulta que Matt Damon fue captado durante las grabaciones de Dansnagar. Está medio extraño el nombre, pero creo que sí es. Es la nueva película de los Daniels, los directores de Everything Everywhere All at Once. Y precisamente Matt Damon, pues, aparece con un traje, fíjate, como de superhéroe, rojo, con casco, capa, detalles dorados. Y sí, parece salido directamente de una versión mucho más como, ¿cómo decirla? Yo siento que un poquito como más ochentera de los Power Rangers. No sé de qué manera explicártelo. Pero, ¿qué es este proyecto? ¿Qué es Dansnagar? Hasta ahora sabemos que es una película de ciencia ficción, de aventura, que sigue a este grupo de jóvenes que intenta salvar al mundo. La historia tendría elementos de viajes en el tiempo, de cambio climático. Está inspirada, eso sí, visualmente, en el universo de los superhéroes japoneses tipo Super Sentai, que justo fue la base de Power Rangers. Entonces aquí viene esta pregunta: ¿por qué Matt Damon está vestido así? Porque todo apunta a que dentro de la historia él interpreta a una especie de figura de mentor o superhéroe que guía a este grupo de jóvenes, quienes utilizan trajes de diferentes colores, se enfrentan a criaturas gigantes. Eso sí, no es una película de Power Rangers, no es una nueva entrega ni tiene relación oficial con la franquicia. Es solo una historia original que está tomando, pues, mucha inspiración de ese estilo. Y honestamente, después de Everything Everywhere All at Once, si alguien puede hacer que Matt Damon esté vestido de Power Ranger, pues son los Daniels, ¿no? Y bueno, la película está programada para llegar a los cines en noviembre del 2027. Falta muchísimo, falta más de un año. Pero pues obvio, apenas están en grabaciones, pero yo necesito ver ese tráiler ya. Pero ya sabes que hay que esperar. Y en lo que esperamos, ¿qué te parece si seguimos poniéndote tus rolas favoritas? Quédate conmigo, yo soy Ana Maite en los 40.

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sí llegamos al último chisme de este sábado en los 40 a la radio de los conciertos y tenemos una confesión de Lisa de Blackpink que está dando muchísimo de qué hablar porque por primera vez la cantante y en sí alguien habló bastante directo sobre algo que durante años ha sido casi un tema prohibido en el K-pop, que es tener pareja, sí. Y es que en su próximo documental, Always La Lisa, Lisa cuenta que cuando era más joven, pues sí, tuvo algunas relaciones, pero que tenía que mantenerlas completamente a escondidas porque explica algo muy fuerte. Según desde su experiencia en la cultura K-pop, si un artista es descubierto por los paparazzis saliendo con alguien, escucha esto, su popularidad puede bajar. Uh-huh. De hecho, Lisa dijo que no quería que sus relaciones fueran como una razón para afectar la popularidad de Blackpink, así que se ha visto orillada pues a mantener todo esto en secreto, ¿no? Y no solo ella, obviamente. Entonces aquí viene la parte que conecta directamente con la música. Lisa también reveló que Dream, una canción de su álbum Alter Ego, pues nació precisamente de una relación secreta que tuvo en el pasado. Incluso buscó a esa persona antes de lanzar la canción para pedirle permiso y esta persona aceptó, pero con una condición, que los fans no pudieran descubrir de quién estaba hablando. Y me parece interesante saber que tenemos a estas personas que, pues obvio, ¿no? Pues tienen todo el glamour, están en escenarios, tienen millones de reproducciones, millones de fans, pero también estamos hablando de artistas que también tienen vida personal, que se enamoran, que quieren tener relaciones como cualquiera de nosotros, o sea, relaciones amorosas, vamos a decirlo así. Pero están dentro de una industria donde hasta una cita puede convertirse en noticia mundial y para mal. Aquí en Hollywood todavía, pues si tienes un novio que tiene buena popularidad, incluso te ayuda. Pero en lo del K-pop es todo lo contrario. Entonces, ahora resulta que una de esas historias que Lisa escondió, pues terminó convertida en una canción. Así que ya sabes, a veces el mejor chisme también termina siendo música, pero pues también nos queda ese morbo de saber con quién ha andado Lisa. Pero bueno, eso ya es muy de ella. Lo que es muy de nosotros es acompañarte con música y ya vamos por las últimas rolas juntos en este día. Así que te dejo con más. Yo soy Ana Maite en los 40.

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Ahora sí me toca despedirme de ti en este día. Te agradezco muchísimo por dejarme ser parte de otro sábado más de tu vida. Yo soy @AnaMaiteM, AnaMaite en los 40. Y también le doy las gracias a Dylan Martínez por estar conmigo aquí en los controles, acompañándome, juntos acompañándote a ti. Oye, y como te comentamos el viernes ayer, fíjate que el brunch inicia una nueva etapa, porque ya no solo va a ser el brunch con Ana Maite, sino también con Úrsula Herrera. Así es, Úrsula se suma a el brunch y estamos bastante emocionadas de compartir a partir de el lunes a las 11 de la mañana, pues esto que estamos preparando con tantísimo cariño para ti. Si yo sé que a ustedes ya les gusta el brunch, estoy segura que ahora 102 les va a gustar muchísimo más. Y entonces no se lo pueden perder, ¿ok? Para que juntos tengamos más platos fuertes, más postres, más mimosas, más de todo un poquito de lo que ya conocemos, pero ahora también con este toque que nos va a sumar Úrsula. Oigan, y muchas gracias de verdad por todos los bonitos comentarios que nos han dejado, deseándonos lo mejor para nosotros y nosotras realmente, pues, significa muchísimo, ¿eh? No se olviden de seguirnos en las redes sociales, @los40veracruz. A ti en este momento te dejo, mira, un besote como siempre y deseo que te la sigas pasando bien bonito, que sigas descansando, que sigas recargando pilas. Ya sabes también lo que te recomiendo, júntate con aquellos que amas, con quienes disfrutas estar, ¿ok? Y espero que esos también seamos nosotros, así que no te despegues de lo que tenemos todavía aquí para ti. Yo soy Ana Maite y te quedas en Los 40, la radio de los conciertos.

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8: Hoy sábado 5 de septiembre en 2024, Linkin Park lanza The Emptiness Machine, primera canción sin el vocalista Chester Bennington tras su trágica pérdida en 2017. Es el debut de Emily Armstrong, quien se gana a los fans gracias a su pasión y potente rango vocal.
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4: 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Acá John Barrera y espero te encuentres muy bien. 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